0: Acumula 7 casos de esta plaga. Los 2 nuevos casos corresponden al municipio de Álamos, que suma 6, y el otro se registró en Yécora. La Fiscalía General de Justicia del Estado de Sonora desmintió una versión difundida en redes sociales sobre supuestas mujeres que habrían sido privadas de la libertad y asesinadas en la costa de Hermosillo. A través de un comunicado, la dependencia aclaró que dicha información es falsa y no forma parte de los datos oficiales que ha dado a conocer sobre las investigaciones en curso. El Tribunal Electoral del Poder Judicial de la Federación confirmó la decisión de ordenar a Somos México modificar su nombre, emblema y colores, al considerar que su identidad podría generar confusión entre la ciudadanía y otorgarle una ventaja indebida en las elecciones. Consulta esta y otra información en www.nuestrasnoticiasonora.com. Soy Cheri García y continuamos en una hora con más información en Nuestras Noticias Radiorama Sonora.
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5: Son las 5:03.
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13: Son las 5 con 19 minutos.
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3: Son las 5:31.
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8: Son las 5:46.
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3: La noche de este jueves 27 de agosto se podrá observar en Sonora un eclipse lunar donde la sombra de la Tierra alcanzará a cubrir hasta un 94% de la superficie de la Luna y aunque estará cerca de cubrir su totalidad, el eclipse será parcial. El fenómeno astronómico comenzará a las 19.33 horas y concluirá a las 22.51 horas y podrá ser observado desde cualquier punto de la ciudad. Ante el próximo regreso a clases, la Unidad Cibernética de la Secretaría de Seguridad y Protección Ciudadana de Sonora exhortó a la comunidad escolar y padres de familia a no realizar publicaciones en redes sociales con imágenes o información que pudiera poner en riesgo la integridad de las y los menores. 3.627.213 líneas de telefonía celular con terminación en cero fueron reactivadas entre el 16 y el 25 de agosto, luego de haber sido suspendidas por no registrarse antes del 15 de agosto. Así lo informó la Comisión Reguladora de Telecomunicaciones. Hasta ahora, 10.9 millones de líneas con terminación en cero se encuentran ya vinculadas de un universo de 12.2 millones. Consulta esta y otra información en www.nuestrasnoticiasonora.com. Soy Cheri García y continuamos con esta y más información el día de mañana en Nuestras Noticias Radiorama Sonora.
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relleno. Excelente miércolitros, ombligo de semana, ya te la ayuno, carrilleros, del ombligo para abajo. Sabe más rico. Ay, ay, ay, ay, ay. Miércolitros. Si o no, ya se antojan unas heladas para este calor que está haciendo en Hermosillo, Sonora. No te quejes, Chacalosa. No te estés quejando, Chacalosa. Tú solo has dicho que vives en la Ciudad del Sol. No naciste en Alaska. Así es, carrilleros. 26 de agosto, fíjense, ya merito la quincena. Malayón, loco jodido. Pero pues bueno, ya sabes que el día, esta bonita tarde, carrilleros, ya saben, desde el viernes estuve anunciando, desde el lunes les dije, a ver, permíteme, es que no me escuchaba. De que es la hora tumbada ahora, ya no son miércoles de especiales, carrilleros, es miércoles de tumbados. De 7 de la tarde a 8 de la noche, solamente este día, solamente esta tarde, solamente esta hora, ¿ok? Para que corras la voz desde ya, de hecho, si me tienes agregado ahí en el WhatsApp de La Poderosa, ya lo publiqué, ya puse el estado que de 7 a 8, la hora tumbada. Todo lo que quieras solicitar de ese género, de esos tumbaditos, ¿ok? Rafael Mugrero al 6624-616270, teléfono de cabina 6623-027401, porque tú lo pediste tumbado, tú me amenazaste, tú tumbada también me dijiste, Chacalosa, no es posible, Chacalosa, he perdido un día, he perdido una hora, de perdida eso, danos de tumbados en tu programa La Carrilla, hombre, ¿qué tanto es tantito? Y mira, yo ya les he dicho, el cliente lo que pida, los radioescuchas son los que mandan, carrilleros, así es esto. No mando yo, no manda el jefe, mandan ustedes, carrilleros. Así que acompáñame hasta las 8 de la noche, porque esto se va a poner de color hormiga. Que se prende el cerro, dijo la Chacalosa. Nos vamos con música para empezar a bailar, ¿qué no? ¿Cómo lo mueven, ¡Ay, bien rico! ¡Ay, súbale a la bocina! Javier Rosas y el Contacto Norte.

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0: mañana. Ay, Dios mío de mi vida. ¡Qué bárbaro, carrilleros! Dentro de estas cuatro paredes, nadie debe de saberlo. ¡Y qué bárbaro, eh! Ando bien como pulpo. Como pulpo anda la chacalosa. Bendito Dios, están rafagueando el mugrero, carrilleros. Así me gusta. Todos los días que se prende el cerro. Todos los días es viernes, sábado y domingo en la carrilla. Por la poderosa, más poderosa que nunca. 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Atención, carrilleros. 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Le leo porque están rafagueando el murero, nos están enviando audios, texto y demás. El tremendo Julio se reporta a la base. ¿Qué nos dice el Julio?
1: ¡Qué ole! ¡Bonita ¡Qué tarde!
0: ¡Qué ole!
1: Pero pa' bonitas tú, mi chacalosa. Oye, ¿qué onda? Ponme 2 canciones. El Centenario con los Tucanes y Pacas de Kilo con los Tigres del Norte. ¿Qué rollo? ¿Se hace o no?
0: Sí, la verdad que sí, Julio. Te digo por qué. Porque ya entrando de 7 a 8 de la noche, ya no voy a poder complacer, ¿eh? Ya no voy a poder porque va a entrar la hora tumbada. Entonces, lo que pueda alcanzar a programarles ahorita, antes de que empiece esa programación, voy a ver si alcanzo, porque ya adivinen qué hora es. Ya son las 6 de la tarde con 25 minutos. Abuelada, nos vamos a seguir leyéndoles aquí. Dice el tremendo Joel Landeros Quintero, se reporta. ¡Qué huele, chacalosa! Aquí andamos reportándonos para ponernos bien tumbados, dice ahorita. Mándale un saludo al Pancho Antonio, al Quique, al Alan y al Pancho M. Dice, a ver si puedes poner una rolita agüite coco para calmar la sed. ¡Saludos, chacalosa! Muchísimas gracias, ¿eh? A ver si la tengo aquí en puerta, porque la de los Tigres no la tenía en puerta. A ver si esta está en puerta para que salga de un ave lo que tenga que salir, que no. La tengo con JLB. Ay, no más, para que vayan a subirle al bocinón, ¿qué onda? Ahí está, mira, con esta sed que traigo, hijo de la mañana, qué rico una...

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9: Son las 6:31.
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12: Son las 6:47.
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Ya merito entramos a la segunda hora de programación, las 7 de la tarde, ya merito, pero son las 6:51, carrilleros. Yo, mira, estoy sacando las rolas a como puedo, como pan caliente, porque ya entrando esa hora ya no puedo, pues, ponerle esas rolas, ¿no? Dice por acá el tremendo Martín Arballo, ay, el de la vieja escuela, nos manda un video ahí en el radio de la oficina, escuchando la carrilla por el 88.9 FM, la güera chacalosa, dice. Oye, pues una de San Judas, no sé quién la canta, dice. No, pues yo tampoco, Martín. Esa onda, pues, carrillero, dime bien, estalquéatela bien, pues, para yo ahí programarla inmediatamente. Dice por acá también el Joel Landeros Quintero, nos manda un audio donde nos está escuchando. Y eso es todo, chacalosa, dice loco, íralo.

0: Dice por acá también el Julio. Nos manda un video también el Julio, ¿eh? Y nos dice, a ver.
1: O sea, que valió huico. No escuché mi mensaje. Chale. Todo bien.
0: Ay, por Menzi, pues, ponte abusado, Julio, pues. Ahí me manda un video donde sí escuchó la rola que me solicitó. De perdida una salió, Julio, Ponte ahí, ponte pila, ahorita lo subo de estado. Bueno, no te me preocupes ni te me mortifiques. Dice el Pancho Antonio también. A ver, vamos a abrir su mensajito. A ver. A ver, vamos a escuchar. ¿Qué nos dice?
2: Gangoso,
0: no te estoy entendiendo nada, mijito. El gangoso, te quiero para mí, invasores de Nuevo León, quiero esa rola, pues dice, ya salió, gangosito, ahí salió la rola. Dice también por acá, el Choni, la gente está muy loca, loca, loca, loca. Muy buenas tardes, Chacalosa, espero que estés teniendo excelente día. Una rolita, la de Recuerdos en Común, y súbele al máximo. Un saludo, por favor. Pon la rola esta del Alfredito Olivas y Edén Muñoz. Me manda una fotografía de donde está como que en el Porsche o en un taller, no sé, ahí con la mano bien helada, tomando una foto así. Mira, ay, el salud. Es que es miércolitos, pues. Ya se vale, es ombligo de semana. Todo mundo ya anda queriendo agarrar la viada. De no, cállate, del fin de semana. Dice, le digo yo, ahorita sale, le pongo, ahorita sale. De hecho, es la que, a ver, es la que sigue. Sí, es la que sigue, creo. Es la que sigue, la que tengo programada para alcanzar a programarles a todos. Dice, por acá también el compa Chuy nos manda muchas bocinitas ahí donde escuchó ya la rola y todo. ¡Qué Versace! Dice también el Gesiel, nos manda audio.
3: Buenas tardes, noches. Ocho, Carlos y la Carrilla me mandan un saludo. Gesiel y Samuel Encinas González. Me parece la canción de la cumbia de la Chacalosa.
0: Eso
3: excelente
0: es todo.
3: Turno, excelente inicio de turno.
0: Adivina
3: buen inicio
0: qué.
3: De turno, buen inicio de jornada, buen turno, buena
0: muchas
3: jornada.
0: Muchas gracias, Gesiel, muchas gracias, pero adivina que no voy a alcanzar a programártela ya, mijito. La última que ya va a salir es esta, que está en puerta. Recuerdos en Común, pues ya sabes, carrilleros, súbele a la bocina, pues, porque ya van a empezar la hora tumbada.

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12: Son las 7:03.
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0: seguimos, carrilleros. 7:04. ¡Añil! Oigan, antes de eso, antes de alborotar a todos los tumbados, porque están bien desesperados los tumbados, ¿eh? Las tumbaditas están esperando ansiosamente la hora tumbada. Sí, exacto. Un servicio social rápidamente antes de iniciar este... Estos locochones, pues. Se encontró una INE a nombre de Sonia Guadalupe Salazar García, ¿eh? Sonia Guadalupe, la lupona, pues, Salazar García. Pueden pasar por ella aquí a las instalaciones de Radiorama Sonora en Yañez número 5, entre calles Zacatecas y San Luis Potosí, aquí en la colonia San Benito, carrilleros, para que corran la voz por si conocen a la Sonia, pues. Sonia Guadalupe Salazar García, en un horario de oficina de 9 de la mañana a 7 de la noche de la tarde. Está a nombre, de nueva cuenta les informo, Sonia Guadalupe Salazar García. Y por si la conocen a la lupona, pues que se deje venir por la INE, luego no va a poder entrar allá a los barecitos estos de mala muerte, pues. No se va a poder echar unas heladas perras, porque para todo te piden el INE, ¿eh? Pónganse abusadas. Dicho esto, tumbados, vamos a empezar con Toño, el de la pipa. ¿Qué tal, eh? ¿Qué tal? ¿Por qué? Porque están sacando muchas rolas los tumbaditos y esta es una de ellas. De hecho, es el Natanael Cano con Gabito Ballestero, la Cherokee, la Cherocona. ¡Ay, no más! Dijo la Chacalosa. Así iniciamos, así iniciamos. La hora tumbada, ¿eh?
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0: Mayra. Ay, ay, ay, la hora más tumba de todas las radios. ¿Qué no? Por el 88.9 FM. No se prendió el cerro. ¿De qué magnitud? ¿Qué magnitud? Bien prendido el cerro, ya dije yo. Me voy hasta que complazca la última rola tumbada, porque se lo merecen, tumbaditos, tumbaditas. Se lo merecen. No, ya se me hacía yo que jamás iba a poderles programar una rola tumbadita, pues, pero mira, ustedes ganaron. Radio Escuchas, la neta, se tiene que decir, ustedes son los que mandan. Dice por acá, siguen rafagueando y Luis Torres se reporta, me mandó unas fotografías, fíjate. Muchas gracias, ni novedad, ¿no?, de que vaya a llover ni nada. No, hombre, eso sí, va a haber luna llena al parecer. Dice, hola, chacalosa hermosa, muy buenas tardes, ya andamos bien pilas, al millón porque al 100 cualquiera. Mándale un saludo al Mario, dice. Ah, ok, Mario, ¿qué anda haciendo, Mario, pues? Y a los arrimamesas, dice. También un saludo para la capital del mundo, para la Nuevo Hermochivo, para toda la bola de chivos que nos escuchan dentro de los talleres mecánicos, gasolineras, ferreterías, también gasolinería y todo lo que termine en IA. ¡Ay! Un saludo para todos ellos. No, sí, para la Nuevo Hermochivo hay muchos, dijo el otro. Para Adolfo de la Huerta, ni se diga, dice la güera por acá, la tumbadita. No, un saludo para todos los del Adolfo. ¡Niu! Dice por acá también el Jonathan, la gente está muy loca, loca, loca. Johnny, ¿qué dice el Johnny? Ahí te va, otro limón para el caldo, chacalosa. Lo ando instruyendo a loco este carrillero, dice, y tumbadito también. Ah, eso me gusta. ¿Qué les cuesta correr la voz? No les cobro por eso, nomás mira, mandan un GPI, mandan un audio ahí a los grupos de WhatsApp y ya llegó la hora buena, de 7 a 8 de la noche con la carrilla, ánimo, por el 88.9 FM, así nomás, y más los miércoles, si se quedaron con ganas de puras tumbaditas, peor tantito, ¿no? Dice por acá, sigo leyéndoles, ¿eh? Sigo leyendo, les dice el Joel Landeros Quintero. Chacalosa, ya empezó la hora buena. A ver si puedes iniciar con la rola del Netón. Ay, mijito, me leíste la mente. ¿Cómo upite? ¿Cómo upite, pues, jodido? Esta rola que estoy, solicitando aquí, programándoles a todos ustedes, de hecho la del Nata, con la que abrimos, está calientita, la Cherokee, está calientita, y esta rola que está solicitando también el tremendo Quintero, también es calientita, ahora en agosto también se salió del hornito. Así que mira, el cliente lo que pida y no se asusten por las palabras ni nada. Mira, no empiecen a andar de ladies, ¿eh? No empiecen. Nos vamos con esta rola de Ricky. Ay, del Netón Vega. Qué buena rola, ¿eh? Ay, para Rafa ponerla nuevo, para no, 2026. Ya te la sabes.
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Oye, Chacalosa, ¿cómo andas? Hazme el paro con la rola de Luis R. Martes 13, por favor. Ya tenía días que no te escuchaba, pero aquí andamos al pendiente ya.

0: ¡Ay, qué adrenalina! ¡Qué bruto! ¡Qué bárbaro! Los tumbados no dejan ir a la chacalosa, ¿eh? Con los tumbados de la poderosa. ¡Qué bárbaro! Oigan, fíjense que están entrando demasiados mensajes, ¿eh? Demasiados. Y les quiero agradecer a todos ustedes. Ya me extrañaban, tumbados. Y yo también los extrañaba a ustedes, tumbaditas. ¡Qué bárbaro! Muchas gracias. El Santos fue el que solicitó esta melodía de martes 13, nos manda un video también, ahorita lo subo, ¿por qué no? Y otro limón para el caldo, como dijo este carrillero, el Johnny. Muy buenas tardes, Chacalosa, soy nuevo en tu programa, dice. El Jonathan Villa me anda instruyendo, dice. Entonces le digo yo, oh, súper bien, ¿eh? Una rolita si se puede, la de demencia del Junior H, dice, gracias. Eso es Toño, ¿eh? Llegando y arrasando y de todo este tumbado. Otro limón para el caldo. Oye, pero no me dijiste cómo te llamas, pues para poderte agregar bien, porque nomás veo ahí en el contacto AG, pero no sé qué ondas, pues para agregarte bien, que no. Ahorita sale la de demencia de Junior H. Ahorita te la estalqueo. Bueno, dice por acá también el Caprichito nos manda audios. A ver, súbele ahí. ¡Súbele, Chacalosa!
1: ¡Qué rollo, qué rollo, pues! ¿Qué rollo? ¡Vámonos, raza, vámonos, raza! ¡Empezó la hora buena! ¡La hora buena de la Chacalosa! ¡Vamos, ay, vamos con todo! ¡Puro corrido tumbado! ¡Bien, bélico, bien empecherados! Para el tiradero,
0: la ahora sí, corran la voz.
1: Vámonos, jalado, agua helada, con la mejor locutora de la radio. Vamos, ay. Saludito, saludito, vámonos. Ya te la sabes con la cual, ah, te la sabes, además. Vamos a poner con el Malboro. Arre, vámonos, bien jalado.
0: Ah, ¿quieres el Malboro? Ok, vamos a estalquearla, el Malboro, vamos a estalquearla. De una vez, vamos a estalquear el Malboro, a ver si la tenemos en puerta para que salga de una vez. Fuerza Régida, vamos riéndonos solos. Fuerza Régida, a ver el Malboro, ¿dónde está el Malboro rojo? Pues, ¿dónde andas? Que no te olfateo, dijo. A ver, también por acá nos dice el tremendo Landero, nos dice, ya te la ayunó, mi Chacalosa, qué buena rola, la del Netón, la de Ricky, no, sí está perra. Martín Arballo también nos dice, esta Chacalosa, la de San Judas Tadeo, de dedicación especial, comando exclusivo. Ok, ahorita también te la estalqueo, verás, porque no la encontré aquí en el YouTube, ya te la sabes. Me gusta batallar, pues. Si no batallo, haz de cuenta que no me sabe el asunto. No me gustan las cosas fáciles, ¿eh? De ahorita les digo. Ahí les va la rola, mira. Malboro Rojo llega. ¡Fuerza Régida! 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Por el 88.9 FM. ¡Ánimo!

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0: Son las 7:49.
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Carrilleros y tumbados se fusionaron este día, ¿eh? Y así va a ser todos los miércoles de aquí para el Real. Agarre piedras para el cerro y que se siga prendiendo el cerro. Así nomás. Corran la voz que los miércoles es la hora loca, es la hora tumbada. Es la hora locochona, pues. Dedicaba a todos los tumbaditos que no, a mí me amenazaron y me justiciaron y me esposaban. Cállate la boca, hombre, está pendiente la del Junior H, no crean que se me olvida. Así que... Sigo leyéndoles, dice por acá Alan. Muy buenas tardes, chacalos, un saludo para el Zaguaro Final. Andamos chambeando, ya te la ayunó, dice. ¿Podrás poner una de Fuerza Régida por esos ojos? O cual guste usted de Fuerza Régida. ¿Qué onda? Ánimo, salud, chacalosa. Me manda una fotografía, ahorita la subo. Ah, no, es video. Ahorita lo subo de estado también para que vean qué ondas. Para que vean nomás qué show. ¿Cómo corre el agua con este programa, en la tarde noche? Carita de coche para toda la noche. Alan Escobar, ya me borraron, ni modo, vuélvenme a agregar. ¿Quién te borró, Alan? Nadie te ha borrado, mijito. Aquí estás agregado, así tal cual, Alan, así estás. Dice por acá también el Caprichito, a ver qué nos comenta. ¡Súbele, súbele! Bien empecherado el Caprichito. ¡Qué obole! Y hacía falta, ¿no? Una de chongadita de esas. Sí, pues ya hacían falta los tumbados. Ya hacía falta. Qué a gusto andan, carrilleros. Dice por acá también la tremenda tumbadita, la Yasmín González. Dice, ¿me puedes poner la de la víctima del Javi, por favor, chacalosa? Claro que sí. ¿Quién soy yo para negarme? Yo les dije, me voy hasta que sea el último tumbado, última tumbada que me solicite una melodía. Y ahí está, ahí estás peinada para atrás y van a salir todas, todas están en puerta. Ay, no más, mira, por ejemplo, esta. La del Junior, mira. Así que yo ya me despido. Yo ya me despido dejándole la programación al millón. Hasta que se vaya la última rola, ahí ya se termina la programación de la carrilla, ¿eh? Muchísimas gracias. El día de mañana nos vemos porque va a ser jueves cachondón. ¡Ay! ¡Súbale al bocinón bien loca!

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0: 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Así, entre netas y buena vibra, llegamos al final de este episodio de La Carrilla. Si te gustó, compártelo. Si no, también, para que se enteren de lo que es bueno. Recuerda, aquí no se juzga, nomás se hace carrilla. Y con cariño. Aguanta La Carrilla. Nos escuchamos la próxima con más temas que pican, más chismes que arden y más carrilla que nunca.
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2: Son las 8 con 29 minutos.
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0: Son las 8 con 43 minutos.
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3: Son las 9 en punto.
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2: Son las 9:17.
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0: Son las 9:32. 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
3: Son las 9:48.
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0: Son las 10:02.
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3: Son las 10:19.
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1: Son las 10 con 31 minutos.
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0: 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Son las 10:49.
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0: Son las 11 en punto.
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3: Son las 11 con 16 minutos.
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1: Son las 11. Con 28 minutos.
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1: Son las 11:46.
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0: Son las 12 con 18 minutos.
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0: Son las 12 con 50 minutos.
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0: Es la una con 3 minutos.
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0: Es la 1:16.
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0: es la 1:32.
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0: Son las 2:02.
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0: Son las 2 con 31 minutos.
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0: Son las 2:49.
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0: Son las 3 con 3 minutos.
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0: Son las 3 con 16 minutos.
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0: Son las 3 con 33 minutos.
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0: Son las 3 con 48 minutos.
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0: Son las 4 en punto.
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0: son las 4 con 15 minutos
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0: Son las 4 con 32 minutos.
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0: Son las 5 en punto.
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casa. Son las 5 con 17 minutos. 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
1: Son las 5 con 33 minutos.
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0: Son las 5 con 47 minutos.
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1: Son las 6:20.
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1: Son las 6:35.
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2: Son las 6:46.
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3: Son las 7 en punto.
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La presidenta Claudia Sheinbaum le pide a Morena, coordinadores de los comités de defensa, que sean honestos, sin vínculos con delincuencia o corrupción. Esto en el segundo día de presentaciones. Ayer la dirigencia del partido Guinda presentó a Santiago Nieto como responsable de sus trabajos en Querétaro y a Imelda Castro para el estado de Sinaloa. La definición es para Sonora, quizá después del quinto informe de gobierno de Alfonso Durazo. Empalme se transforma en turismo, infraestructura y seguridad con trabajo coordinado junto con la presidenta Claudia, coordinado entre el gobernador Alfonso Durazo y la presidenta Claudia Sheinbaum. Después de décadas de rezago, el mandatario estatal concretó una obra trascendental para las familias empalmenses que marcó una nueva etapa y colocó al municipio en el mapa del turismo nacional con la construcción del malecón del Cochorit. Planea nueva ruta para concretar suministro de gas natural en la región del sur de Sonora. La construcción de una nueva ruta para llevar el gas natural hasta Ciudad Obregón avanza como una alternativa al proyecto que hace alrededor de una década. Hace 10 años quedó interrumpido y se prevé que los trabajos físicos comiencen durante el último trimestre de este año y concluyan a inicio del 2029. Este es un anuncio extraordinario para el sur de Sonora. El gobernador Alfonso Durazo respalda la economía de familias sonorenses con el tercer depósito de tarjetas de oportunidades. El gobierno de Sonora llama a fortalecer la prevención durante el simulacro nacional 2026 que se llevará a cabo ahora en el ya cercano mes de septiembre. El gobierno de Sonora fortalece la capacitación docente para impulsar una educación inclusiva. La Fiscalía General de Justicia del Estado de Sonora desmintió una versión difundida en redes sociales sobre supuestas mujeres que habrían sido privadas de la libertad y asesinadas en la costa de Hermosillo. La investigación sobre los restos de origen animal en Hermosillo que fueron colocados a las afueras de un restaurante sobre el Boulevard Navarrete apunta a conflicto laboral, dice la Agencia Ministerial de Investigación Criminal. Se descarta un hecho relacionado con el cobro de piso. El Tribunal Federal Electoral dio marcha atrás al intento de censura del INE. Ordenó a esta instancia modificar sus lineamientos para monitorear medios en el proceso electoral 2026-2027, porque limitaba el debate y la formación de opinión en la elección a clasificar expresiones sarcásticas y de ironía, pero sin marcar parámetros específicos. También se acota la intervención en contenido editorial, que eliminarán disposiciones que generaron preocupación y que convirtieron en la agenda del debate la supuesta intención del gobierno federal de crear censura en los medios de comunicación. La FDA de Estados Unidos aprueba un fármaco innovador contra el cáncer de páncreas que ha demostrado mejorar la supervivencia. Las autoridades sanitarias estadounidenses han aprobado un innovador fármaco contra el cáncer de páncreas que ofrece un nuevo enfoque para el tratamiento de esta forma mortal de cáncer. Y lo que casi nadie quería escuchar, o sí sabían, pero le estaban dando la vuelta a la página, tendrán que regresarla. Bill Gates da la voz de alarma sobre una transición hacia la inteligencia artificial. Bill Gates, durante mucho tiempo uno de los principales optimistas de la tecnología, lanza una advertencia sorprendentemente seria sobre la inteligencia artificial. Dijo, la tecnología avanza más rápido de lo que los gobiernos y la sociedad se preparan para sus consecuencias. Y esto, obviamente, viene concatenado, viene ligado al hecho de que en varias ocasiones la inteligencia artificial ha escapado del control de los humanos para hackear otros sistemas.

¿Qué tal, Sonora? ¿Qué tal? ¿Qué tal, Hermosillo? Buenos días. Buen día, le saluda a su amigo Francisco Arenas Murillo. Iniciando la jornada informativa de hoy, jueves 27 de agosto del 2026. Estamos ya listos aquí en la poderosa 88.9 en Hermosillo, con este espacio noticioso, el informativo, en donde usted escucha lo mejor de la información y el análisis político. Ya escuchó el avance, el teaser de la información que le compartiremos esta mañana. Hay información importantísima a nivel internacional. Hay dos cosas en las que habría que detenerse un poco. El tema de cómo están cambiando las condiciones meteorológicas a nivel mundial. Aquellos que se resisten a pensar que hay una emergencia climática en el mundo, la verdad, habría que repensar sobre ese tema, dejar de considerar que es un recurso discursivo, una narrativa, un posicionamiento, una estrategia de los grupos de poder para tratar de controlar al imaginario colectivo, a las masas, y considerar que no es nada más eso, no es un posicionamiento de grupos de poder. Es una realidad. Lo que ocurrió ayer allá en Nepal, en la franja fronteriza Nepal y China, pudiera haberse pensado, bueno, es que hay inundaciones, esta riada o esta, así se le llama, riada, cuando hay un tipo tsunami. Pero este fue de lodo, ayer se lo compartíamos, las muertes han rebasado ya, casi van en 350 muertes, miles de desaparecidos. ¿A qué se debió? Ya hay versiones científicas puntuales. Esa fue una masiva avalancha de hielo en el Himalaya que desencadenó estas inundaciones catastróficas que arrasaron la frontera entre Nepal y el Tíbet. El Tíbet, imagínense. Hay análisis satelitales en donde se indica el trozo de un glaciar de unos 2.000 pies de ancho que se desprendió, se precipitó casi 4.000 pies hacia el valle inferior. Esa caída, imagínense el tamaño del trozo de hielo más la velocidad que agarró en su caída de 4.000 pies, obviamente se pulverizó el hielo. Al momento de pulverizarse, esa cantidad de hielo se convierte en agua, escombros, y crea una mezcla inmensa y de movimiento rápido de lodo, rocas, hielo, que arrasó por el valle hacia los ríos de aquella, obviamente, el Bote Koshi, Trishuli. Eso obviamente generó ese caudal, ese crecimiento del río, pero no era solo agua, era lodo, rocas. Imagínese caer, quedar en medio, o que es lo que toda esa mezcla, esa amalgama llegue a un pueblo, arrase a turistas, a pobladores, que haya desaparecido aldeas. Es impresionante. O sea, hasta ahorita todavía no se calcula el número de heridos o desaparecidos, porque muchas aldeas fueron arrasadas por esta mezcla de agua, tierra, lodo que arrasó estos valles. Y este desprendimiento de este hielo ahí en el Himalaya, pues obviamente que refleja que la tierra se está calentando más, y sobre todo en aquella zona en donde el Super Niño está generando condiciones catastróficas. En eso también hay que ponerse a detener. Otro tema, más allá de lo que pudiera decir Donald Trump y las confrontaciones que están llevando a cabo geopolíticas, militares, para distracción y obviamente posicionarse como figuras importantes en los escenarios políticos. Lo que dijo Bill Gates ayer sobre la inteligencia artificial, apenas hace unos días se veía una Copa Mundial, algo así, una Olimpiada Mundial de robots allá en China, en donde pues
Muchos humanoides participaron, rompieron récords olímpicos en atletismo. Pero ¿qué pasaba con los humanoides? Corrían, superaban la velocidad del ser humano, por supuesto, pero no tenían control. No tenían control, iban y se estrellaban en una muralla, obviamente acolchonada, pero por la velocidad que llevaban, pues quedaban destruidos los humanoides. Pero evidencia que la tecnología está avanzando. China está superando a todos los países en este sentido. No solo fueron atletas, eran humanoides que les comentamos que participaron en grupos musicales, dieron muestra de que podían llevar el control de un hogar. Impresionante lo que le hemos estado compartiendo durante tiempo en torno a la robótica, a los humanoides. Que por cierto, hace poco se observó uno en Guadalajara, dirigiendo el tráfico o pidiendo espacio para transitar. Bueno, el caso es que Bill Gates ayer elevó la voz, lanzó una alerta sobre la transición de la inteligencia artificial. En un ensayo que publicó Bill Gates, argumenta que la IA será o bien el mayor igualador jamás inventado, o bien la peor fuente de injusticia, porque el rumbo que tome dependerá de las acciones humanas que se emprendan o no en este preciso momento. Incluso, dijo Bill Gates, en las mejores circunstancias, la transición será uno de los periodos más turbulentos de la historia de la humanidad, y actualmente no existe un plan coordinado para enfrentarla. Y bueno, este grito de este momento de Bill Gates, un hombre que construyó parte de la vida tecnológica en la que estamos viviendo en este momento, debe tomarse en cuenta. Ya la inteligencia artificial, incluso ya responde la inteligencia artificial, ha hackeado otros sistemas y dijo, lo hackeé porque era una amenaza para mi sistema. Ya está respondiendo por sí misma la inteligencia artificial. Y hay momentos en que el ser humano no la está controlando. Y eso es lo que está diciendo Bill Gates. Y ojo, desde hace mucho tiempo se ha conversado, hay quienes dicen que no, la inteligencia artificial se puede contener, estando muestras que no, y lo que se ha considerado como ciencia ficción, lo que veíamos en películas donde los humanoides eran parte de la sociedad, pero parte del control político, pudiera llegar a suceder, es lo que está advirtiendo Bill Gates entre líneas, y eso no debe ser considerado como una un grito en el desierto, debe ser considerado como una realidad. Y bueno, ya en el tema de la actividad pública, las cosas para Donald Trump se complican no solo en el exterior, dejemos la geopolítica internacional, sino en Estados Unidos. Estamos terminando el octavo mes del año, le quedan 60 días para poder controlar un poco el daño de lo que ha ocasionado su gobierno hacia el interior de Estados Unidos. En noviembre son las intermedias, se eligen senadores y diputados federales, que si gana los demócratas esos espacios, obviamente vendrá un impeachment, la solicitud de renuncia de Donald Trump, y es lo que quiere evitar. Está complicadísimo que lo logre. Los indicadores, las variables económicas, no solo las macro, sino las microeconómicas, que son las que afectan a la sociedad norteamericana, son desalentadoras. Ya el nivel de desaprobación que trae Trump es sumamente elevado, ha aumentado del 64% al parecer al 72%, ha perdido 19 puntos en el último mes, imagínese. ¿Cuáles son los problemas? El índice de confianza del consumidor cayó 0.8 puntos, en agosto, 89.4, su nivel más bajo desde enero. El índice de expectativas cae menos 5.8 puntos.
Hay pesimismo sobre las perspectivas futuras de empleos e ingresos, así como menos optimismo sobre las condiciones futuras de los negocios. También en el último reporte económico de Estados Unidos, los precios elevados de la gasolina, las presiones más amplias sobre el costo de vida y una desaceleración en la contratación son factores considerados factores claves que están afectando a los hogares estadounidenses este mes. Así que con esa variable, el elector norteamericano seguramente va a castigar al Partido Republicano. Bueno, eso en Estados Unidos, en nuestro país. Se dispersó la agenda entre pues escándalos, el escándalo de Mara Lezama, la gobernadora de Quintana Roo, que pues le dio por viajar, viajes personales en aviones, en jets privados. Bueno, hay disputas electorales, es parte de esa estrategia de descalificación para tener efectos en los gobiernos, pero es parte de la agenda nacional. El tema todavía Rocha Moya con la elección o la decisión de colocar a una interina en Sinaloa, luego el proceso de Morena para la elección de coordinadores, ayer Querétaro y Sinaloa se dieron a conocer. Bueno, hay una importante, el incremento de las expectativas del crecimiento del Producto Interno Bruto subió una décima, de 1.3 subió a 1.5. Eso es importante porque refleja que la economía mexicana puede seguir creciendo en este último tramo del 2026. Aquí en Sonora, pues aquí en Sonora el tema electoral, político electoral se mantiene, el gobernador dando buenas noticias, lo que está haciendo por la región de Empalme, ese tema de la del gasoducto hacia Cajeme también es importantísimo, así que con esto habrá trascendidos también, así que con esto y más le invitamos a que se mantenga en sintonía con nosotros desde este momento y hasta las 9 de la mañana. Le agradecemos al Jeffrey Demian Mesa que nos acompaña y apoya en la producción técnica esta mañana. Recuerde, él está atento a los teléfonos 6623-027401 o el mensajero de WhatsApp 6624-616270. Lo que quiera comentarnos o compartirnos, nosotros recibiremos la información y mantendremos esa comunicación circular con ustedes de ida y vuelta para que funcionen tal como deben ser las relaciones humanas. Hoy una mañana, a pesar de la lluvia, no llovió, llovió para tu rumbo, Jeffrey. ¿Sí llovió? ¿Eh? ¿No te diste cuenta? No puede ser, Jeffrey, que no te diste cuenta. Se estuvo cayendo el cielo en la mañana. Todavía en la madrugada estuvo tronando, hubo tormenta eléctrica. Bueno, en algunos sectores de Hermosillo llovió, lluvia ligera, pero llovió, eso hace que incremente la humedad y la sensación térmica. Ya les comentaremos cómo estarán las condiciones meteorológicas y climáticas para Sonora y Hermosillo en las próximas horas y obviamente en los próximos días. Tráfico vehicular intenso ya, ¿eh? Así es que se acabaron las vacaciones, váyase preparando, el próximo lunes empiezan las clases para los niveles básicos y la hora pico se intensifica en este momento, salga, la verdad ya no le alcanza media hora, salga con 45 minutos de anticipación de su hogar, si tiene que dejar a hijas e hijos a las prepas, universidades, usted compromiso personal o en las o laborales, porque no le va a alcanzar el tiempo. Y hoy pues es jueves de música de viento o de tambora, o banda instrumental le llaman ahora a la tambora allá en Sinaloa, como quiera llamarle, pero hoy jueves de nosotros, para nosotros es tambora. 7:23 a.m, vamos a la pausa, volvemos con más aquí en La Poderosa 88.9 en Hermosillo y este espacio noticioso, el informativo, en donde escucha lo mejor de la información y el análisis político con su amigo Francisco Arenas.

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13: Son las 7:27.
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7 de la mañana, 28 minutos, regresamos a la poderosa 88.9 en Hermosillo y este espacio noticioso, el informativo, en donde usted escucha lo mejor de la información y el análisis político con su amigo Francisco Arenas. Oiga, hace unos, ¿qué serán? Dos minutos, tres minutos, usted conoce sobre el tema del contraalmirante, o ya ex contraalmirante, le retiraron todos los cargos y todas las insignias, Fernando Farías Laguna, acusado de ser el cerebro detrás de una operación para contrabandear combustible, el llamado huachicol. Estaba en Argentina, lo extraditaron a México, está llevando un proceso. Ayer su esposa Mónica Gámez denunció a través de las redes sociales que estaba siendo perseguida en nuestro estado, que venía llegando de no sé de dónde, y que se dio cuenta que una camioneta van, de esas que aparecen en las películas, de esas van blancas, en donde suben a y secuestran a personas, así aparece en las películas. Bueno, que algo así, apareció una fotografía que la estaba persiguiendo, le pidió al gobierno del estado medidas cautelares porque teme por su vida, Mónica Gámez. Y esta mañana la Fiscalía de Justicia del Estado de Sonora informa, en relación con lo manifestado en redes sociales por la señora Mónica Gámez Grijalva, quien informó haber sido seguida por un vehículo sospechoso en Hermosillo, la Fiscalía General de Justicia del Estado de Sonora informa que la señora Mónica Gámez Grijalva ya presentó su denuncia formal ante la Fiscalía, por lo que se iniciaron las acciones correspondientes para el esclarecimiento de los hechos. Como parte de la atención brindada, la Fiscalía General de Justicia del Estado de Sonora determinó otorgarle las medidas de protección conforme a los protocolos y disposiciones legales aplicables. Así es que le otorga medidas cautelares la Fiscalía de Justicia, Fiscalía General de Justicia del Estado de Sonora, a la señora Mónica Gámez Grijalva tras esa denuncia, y ella mantiene un incesante activismo. De hecho, esta mañana ha ofrecido entrevistas a varios medios de comunicación, sobre todo en radio del centro del país, exponiendo el asunto de su esposo y obviamente denunciando lo que le sucedió aquí en Sonora, ante lo cual, bueno, no por las entrevistas, sino por la denuncia presentada por la señora, es que se recibió la denuncia, se iniciaron las investigaciones y la fiscalía le otorgará, que son las medidas cautelares, pues el apoyo necesario, la protección suficiente, una escolta policial que le permita trasladarse en el estado sin problemas de que se lleve a cabo un acto o intimidatorio o de cualquier tipo en su contra. Eso es lo que quiere decir. Entonces va a traer protección la señora Mónica Gámez Grijalva. 7:32 PM, vamos a la pausa. Volveremos con más aquí en La Poderosa 88.9 en Hermosillo y este espacio noticioso, el informativo, en donde escucha lo mejor de la información y el análisis político con su amigo Francisco Arenas.

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0: 7 de la mañana, 36 minutos. Regresamos a 37, regresamos rápido aquí a La Poderosa, 88.9 en Hermosillo, y este espacio noticioso, el informativo, en donde usted escucha lo mejor de la información y el análisis político con su amigo Francisco Arenas. Los sonorenses saben, que Empalme fue durante mucho tiempo el corazón de, una parte del corazón de la economía de Sonora, el centro ferrocarrilero del estado. Por ahí, obviamente, pues, el ferrocarril movilizaba casi todo el comercio en el... Estaba el puerto de Guaymas, pero era más considerado para el, la logística de minerales. Eso fue después de los 70s. No tenía mayor actividad el puerto de Guaymas más que el atraque de barcos pesqueros, sardineros, alguno que otro que llegaba de otras partes del país, pero encallaba para llevar minerales que provenían, que bajaban desde Cananea, y ahí los embarcaban a otras partes del mundo. Bien, con aquella limitación tecnológica. Y Empalme, se cierran los talleres generales del ferrocarril, pierde su dinamismo y gran parte de ello se concentra en la pesca, y empieza a empobrecer Empalme. Bueno, empiezan a colocar empresas manufactureras. La mayor parte de los empalmeses se contrataban en esas compañías, pero sin mayor futuro. Salarios más o menos pagados, se convirtió en un centro donde operaban grupos delincuenciales de alto impacto, derivado también de esa pobreza en la que estaba cayendo Empalme, una ciudad que se desatendió, se descuidó, se desamparó por los gobiernos en turno, tuvo gobiernos corruptos. Bueno, pobre Empalme estaba prácticamente en la miseria. La verdad, lo digo con conocimiento de causa, le guardo un gran afecto a Empalme, pero estaba en la ignominia. Y luego, bueno, el compromiso de Alfonso Durazo, y empieza a recuperarlo. Claro, llega Luis Fuentes como alcalde, hace lo que puede con las limitaciones que tenga como ejecutivo, pero el apoyo desde el gobierno del estado ha sido importante. Y eso lo destacó el gobernador Alfonso Durazo recientemente.
1: Adelante, por favor, yo solo voy a dar unos cuantos datos generales. Hemos invertido 450 millones de pesos en Empalme. Quiero decir que aquí se los podrá decir Luis con mayores elementos que yo, que no volteaban absolutamente ningún gobernador, gobernadora, por aquellos rumbos. Ahora hemos invertido 450 millones de pesos, 231

0: en la rehabilitación de calles, avenidas, alumbrado público, parques y áreas deportivas, y particularmente en la construcción del malecón del Cochori. Ya iniciamos la segunda etapa con una inversión de 58.5 millones de pesos y que esperamos tener concluida, como el malecón de Guatabampito, esperamos tenerlo concluido a más tardar, vean ahí las imágenes, a más tardar el mes de diciembre. Pero vean, eso es solo la mitad. Vean qué bonito. Y es impresionante el flujo de turistas, particularmente los fines de semana. Voy a dar otros datos. Hemos entregado 5.482 becas en Empalme. Hemos apoyado con 70 millones de pesos para la restauración de escuelas, rehabilitación más que restauración. Y entregamos 1 millón de desayunos escolares por ciclo. 1 millón de desayunos escolares por ciclo. Adelante, estimado Luis.
1: Buenas tardes. Gracias, señor gobernador, por la invitación que nos hace en esta conferencia de prensa. Amigos, reporteros, medios de comunicación, a las distintas personalidades que nos acompañan de los tres niveles de gobierno. Dice un dicho que hablar del pasado es parte fundamental del presente, y desde el presente cómo se va a forjar un futuro de éxito. Precisamente recordar el año 2021, cuando la gente de Empalme nos confirió la principal responsabilidad como presidente municipal, recibimos un ayuntamiento prácticamente en números rojos. No había sellos fiscales. Estaban embargados por 30 millones de pesos. Fue como tocamos la puerta al señor gobernador. Le hicimos saber de la situación en la que nos encontrábamos. No podíamos tener una recaudación porque me decían los empresarios, pues dame factura, pues ¿de dónde te voy a dar si no tengo sellos fiscales? Inmediatamente el señor gobernador da la orden, nos facilita esa cantidad y se recuperan los sellos fiscales. De ahí empezamos a trabajar fuertemente. En la inversión pública, desde el primer periodo de gestión y gracias al apoyo del señor gobernador, como ya lo dijo, se han ejercido más de 400 millones de pesos. El malecón turístico a través de SIDUR, indudablemente, ha sido el lugar adecuado para todo el esparcimiento familiar de la ciudadanía empalmense y gente que nos visita. Gran derrama económica, nos ha dado fuentes de empleo. Aquí quiero hacer un paréntesis, que tuvieron que transcurrir más de 100 años para que un gobernador se fijara en playas del Cochori, y este fue el señor gobernador Alfonso Durazo Montaño. Como lo dijo, y apenas es la mitad, no queremos saber ahora en diciembre que se termine lo que vendrá a ser este rincón turístico. En pavimentación, recarpeteo y bacheo, de la mano con SIDUR, se realizaron las obras de pavimentación, la Avenida Reforma, Primero de Mayo, y recarpeteo.
2: Entró en una dinámica de una especie de mini informe de gobierno. Luis Fuentes escuchó la voz así tipo locutor, porque él es un locutor, es descendiente de un locutor también. Lo principal es que, como dijo Luis Fuentes, el alcalde empalmense, 100 años debieron transcurrir, 100 años para que se le invirtiera un peso del gobierno federal, perdón, del gobierno del estado, a esa playa del Cochori, que durante años fue considerada una de las mejores playas en Sonora. Incluso hay muchos grupos de la época de los 60, 70 y 80 que hacían referencia precisamente a la playa del Cochori como una zona, un área de mucha belleza natural, pero desatendida. Oigan, no atendían la población, no atendían al pueblo, no atendían a la ciudad, van a atender a una playa que fue perdiendo su brillo hasta hoy que se le rescata con este malecón. No atendían Guaymas, no atendían San Carlos. Pero San Carlos ha recuperado su brillo, por supuesto. Más el malecón que viene, oiga. Pero estábamos en empalme. Entonces, dices, ¿450 millones de pesos? Pues es que es una cantidad que no se invertía desde hace varias décadas. Varias décadas. Las calles de empalme, muchas no tenían pavimento. Los servicios públicos de Empalme abandonados. No se sabe cómo es que pasaron por ahí tantos alcaldes y de todos los partidos políticos, PRI, PAN, PRD. ¿Qué más? Sí, PRI, PAN, PRD, básicamente. En los últimos trienios fueron del PRD. O en algunos trienios gobernó el PRD, pero fue lo más desastroso que tuvo Empalme, la verdad. PRI, PAN también. Estaba abandonado la pobre ciudad de Empalme. Y hoy, pues ya, no es que les resuelvan todos los problemas, pero cuando menos, como dijo Luis Fuentes, ya no tienen problemas hacendarios, pueden facturar, pueden cobrar predial y otros tipos de impuestos. Antes no se hacía. Entonces, eso es lo valioso, no es el monto de la inversión, que pueden hacer, que pueden ser miles y miles y miles de millones de pesos, como de pronto escuchamos o nos acostumbramos a escuchar, 450 millones de pesos destinados aparte del presupuesto que le corresponde a Empalme, inversión directa del Estado, hacen la diferencia. 7:47 a.m, vamos a la pausa. Volvemos con más aquí en La Poderosa 88.9 en Hermosillo y este espacio noticioso, el informativo, en donde escucha lo mejor de la información y el análisis político con su amigo Francisco Arenas.

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12: Son las 7:52.
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6:53, 53 minutos, regresamos rápido a La Poderosa, 88.9 en Hermosillo, y este espacio noticioso, el informativo, en donde escucha lo mejor de la información y el análisis político con su amigo Francisco Arenas. Oiga, ¿qué semana para el sector artístico a nivel mundial? Artístico, el martes falleció ayer falleció Tim Curry a los 80 años de edad. ¿Usted vio alguna vez la película It? Bueno, ese actor, el que personificó a It, murió ayer a los 83 años de edad. 80 años. El martes falleció Dolly Parton, también a los 80 años de edad. Dolly Parton, una mujer que le dio una nueva identidad a la música country en Estados Unidos. Y apenas hoy, usted escuchó vio en alguna ocasión la película Los Transformers, seguramente sí, acompañando a sus hijas o hijos, y escuchaba esa voz de Optimus Prime. Optimus Prime. Bueno, pues esa voz, el actor de voz canadiense Peter Cullen, falleció hoy, acaba de fallecer a los 85 años de edad, así es que ya no tendrá esa voz Optimus Prime. A lo mejor alguna parecida, si es que vuelve a aparecer, si es que vuelven a producir otra película. Bueno, vamos a los trascendidos, la política electoral. A ver, ayer ya se han dado a conocer dos coordinadores de los comités de la defensa de la Cuarta Transformación. Ayer salieron, ya habían salido Colima, Campeche, Aguascalientes. Y luego ayer Querétaro y Sinaloa. De esas cinco, en cuatro Morena tiene posibilidades de ganar. Y luego todo el mundo preparándose el sábado, siguieron los trascendidos de que el sábado pudieran darse a conocer lo que el resultado sobre la encuesta en Sonora. Ya incluso hubo quienes en redes sociales empezaron a distribuir algunas advertencias para aquellos que dicen que se bajó nuestro candidato, verán que el sábado va a ser electo. Bueno, siguieron las confrontaciones, no indirectas, directas en las redes sociales. Sin embargo, ayer dijo Ariana Montiel, la dirigente nacional de Morena, que estas cinco definiciones serían las únicas que estarían listas en estos días, ya no se darán a conocer más, ni en lo que resta, ni en esta semana, ni en las próximas. Porque viene el informe de la presidenta Claudia Sheinbaum el próximo martes, así que dejarle espacio a la promoción y luego a la pospromoción, porque la presidenta va a iniciar recorridos por las 32 entidades de la República para dar a conocer el resultado de su gobierno. No hay todavía fecha, no se sabe cuándo le tocará a Sonora. Y en ese mismo espacio también se avecina el quinto informe de gobierno de Alfonso Durazo el próximo 13 de septiembre. ¿Quién sabe si antes se anuncie quién será la coordinadora o el coordinador? Probablemente no, para dejarle el espacio al gobernador, porque sería una falta de respeto darlo a conocer antes, una falta de respeto y también falta de oficio político si se da a conocer, y enviarían un mensaje importante. Bueno, el caso es que porque si lo dan a conocer antes, querrían decir ya no nos interesa lo que digas, porque aquí está nuestra candidata, nuestra próxima candidata o nuestro próximo candidato, quien podrá gobernar Sonora a partir del 2027, de septiembre. Entonces, probablemente se vaya hasta después del 13 de septiembre, por allá el 15, 16. Se mantendrá la angustia, la incertidumbre, la ansiedad.
no solo, bueno, entre algunos, otros lo toman con más tranquilidad, observando los escenarios. Hay otros más acelerados, pero más que nada los equipos de algunos de las de lo, algunas y algunos aspirantes a esta coordinación. Ahora, importante, interesante lo que dijo la presidenta Claudia Sheinbaum ayer, la petición que le hizo a la dirigencia nacional de Morena de elegir figuras como coordinadores que no tengan ninguna referencia con hechos delincuenciales o con actividades de corrupción. ¿Qué información tendrá la presidenta Claudia Sheinbaum para que haga un señalamiento de esa naturaleza precisamente en los momentos en los cuales se están dando a conocer estas primeras designaciones? Porque no está diciéndolo nomás porque, bueno, ya están saliendo. Se me ocurrió decirles esto. Alguna información debe tener la presidenta Claudia Sheinbaum en torno a figuras que aspiran a coordinar los comités de defensa de la Cuarta Transformación en 12 entidades que quedan. Ya salieron 5, quedan 12. Entonces, ¿qué están viendo? Entonces, ¿por qué se detuvieron? Además de hacerlo políticamente correcto, de esperar los tiempos del informe de la presidenta, del informe del gobernador, pero ¿estarán viendo algo más? ¿Habría datos que les encendió las alertas en torno a algunas figuras en estos dos estados que faltan? Que les encendió las alertas sobre si algunas de esas figuras están relacionadas o tienen expedientes, o se han iniciado expedientes por algún punto y que podrían ser un escándalo, que pueden convertirse en un escándalo en caso de que de pronto digan tal persona es la candidata o la coordinadora o el coordinador de los comités de defensa en este estado, sin embargo, de pronto aparece un expediente en su contra o alguna denuncia o algún señalamiento o algún dato que tenga que ver con alguna actividad inusual, ya sea administrativa o penal. Entonces, para prepararse sobre eso, la presidenta dijo, cuidado con eso, lo está haciendo público, algo sabe, algo han visto, y seguramente en ese sentido es que va a haber también más cautela en los anuncios que se avecinan. Y bueno, el tema de Movimiento Ciudadano, ¿qué más se puede decir sobre el Movimiento Ciudadano? Han sobredimensionado, la verdad, en lo personal, creo que han sobredimensionado la decisión de Natalia Rivera de dejar el cargo como dirigente estatal de Movimiento Ciudadano. Ayer lo expusimos los porqués desde nuestra perspectiva. Ella plantea algo diferente. Hay quienes dicen que se anticipó. No. Si algo hay que reconocerle a Natalia Rivera, es que sabe perfectamente cómo son los tiempos en la política. Y sabía perfectamente cuál sería el resultado si se quedaba en Movimiento Ciudadano, más allá de lo electoral. Era una situación en la cual ella no iba a poder convivir. Sí llevaron el tema a algunos espacios a nivel nacional, en algún espacio hoy se menciona sobre eso, pero es parte de del quehacer político. Obviamente hay quienes le cobran facturas a Luis Donaldo Colosio y destacan este diferendo, tratando de impedir que su presencia en Sonora tenga mayor impacto más allá de su posicionamiento y se destaque lo negativo. ¿Qué va a pasar con Movimiento Ciudadano? Lo mismo que hubiera pasado si Natalia Rivera se hubiera quedado. El partido va a seguir, porque si es cierto, Natalia Rivera, una figura que se posicionó con base en la autopromoción como una persona inteligente que le conoce a la política, pero no ha dado resultados electorales, nunca compitió en temas electorales, nunca, sí participó en la organización, de hecho ella
era la coordinadora de la campaña de Claudia Pavlovich en su momento, pero los resultados no le estaban ayudando, tuvieron que intervenir otras figuras del plano nacional para recuperar el crecimiento de Claudia Pavlovich. Entonces, esos que dicen que era una gran operadora política y que conoce perfectamente, pues sí conoce, tuvo un cargo importante en la estructura gubernamental de Claudia Pavlovich, pero política electoralmente, pues es muy buena para señalar errores. Y es lo que ha destacado siempre en el quehacer de Natalia Rivera. Pero de ahí a ser una de las figuras más importantes e impresionantes en la operación política electoral de Sonora, de ninguna manera. 8:03 PM, vamos a la pausa, volvemos con más aquí en La Poderosa 88.9 en Hermosillo y este espacio noticioso, el informativo, en donde escucha a lo mejor de la información y el análisis político con su amigo Francisco Arenas.

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5: Son las 8:07.
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8 de la mañana, 9 minutos, regresamos a la poderosa 88.9 en Hermosillo y este espacio noticioso, el informativo, en donde escucha lo mejor de la información y el análisis político con su amigo Francisco Arenas. Estamos en el espacio del tema meteorológico. Comentarle, ayer les decíamos sobre las probabilidades de lluvia, había, ¿cuánto ayer? 10-20%. Pero como ha dicho el ingeniero Arias, mientras haya un 1% de probabilidad de lluvias, es que pudiera presentarse una lluvia. Y ayer sucedió, no había un pronóstico claro, había nubosidad sobre Sonora, pero había mucha probabilidad de lluvia sobre el norte de Sinaloa y empezó la humedad a movilizarse desde aquella región, como las que se generó tormentas desde el norte de Sinaloa y hasta el, bueno, que alcanzaron a llegar aquí a Hermosillo. En la marcha urbana, algunas lluvias toda esta madrugada, 4 de la mañana, tormenta eléctrica, lluvia ligera hacia el norte y oriente de la ciudad. No sé si alcanzó para allá, para algunas zonas del poniente de Hermosillo, pero sí alcanzó a llegar esta lluvia. Y eso indica que el monzón se reactivó, el anticiclón que, o el viento seco que había durante días pasados, nos lo había comentado el ingeniero Arias el lunes, habría menos posibilidades de lluvia de lunes a martes o miércoles, pero el jueves, viernes, se reactiva el monzón en Sonora y con ello las lluvias. ¿Qué nos indica entonces el satélite esta mañana? Hay mucha nubosidad, pero mucha nubosidad sobre el noroeste del, desde Ciudad Obregón. Ciudad Obregón no tanto, hay nubosidad leve, pero sí en el Golfo, en Hermosillo, hacia el norte de Hermosillo hay mucha nubosidad. Aquí tenemos problema con lo que estamos observando en el satélite. Sí, en Hermosillo hay nubosidad hacia el sur y luego Benjamín Gil sobre Puerto Libertad, Caborca, Peñasco, de Caborca, toda la región hacia Peñasco y Sonoita, hay mucha tormenta eléctrica en este momento. Mucha nubosidad y tormenta eléctrica en gran parte del Golfo de California, con mucha nubosidad. Hay nubosidad desprendiéndose hacia de Hermosillo, hacia el sur, les decíamos, abarcando la nubosidad va hacia Mazatán y luego hay nubosidad hacia Pesqueira, poca nubosidad hacia Ures, Río Sonora con algunas cúmulos de nubosidad alta, Paviácora, Banamichi, Arizpe, Nacozari, Bacuachi, algo de nubosidad entre Bacuachi y Esqueda. La Sierra, ¿no? Guaymas, nubosidad. Ciudad Obregón, sobre todo en el Valle del Yaqui. Navojoa, nubosidad. Pero en este momento no hay lluvia sobre Sonora, a pesar de que hay tormenta eléctrica hacia el noroeste, pero no se registra lluvia sobre Sonora. Hay seguimiento sobre perturbaciones tropicales en el Pacífico. Hay mucha lluvia sobre Manzanillo, que son los puntos de observación, pero créame que viene muchísima humedad, aunque se está desplazando hacia el oeste, pero mucha humedad que podría ingresar a Sonora desde Manzanillo, y eso se puede movilizar hacia vamos a ver cómo se mueven en las próximas horas. Puede llegar lluvia a Sonora este día por la tarde noche y en los próximos días. ¿Qué nos dice el reporte que nos comparte el ingeniero Carlos Arias esta mañana? Hermosillo amaneció con una temperatura entre 27 a 28 grados centígrados, derivado precisamente de la nubosidad por la lluvia de anoche. La humedad es entre el 74 y el 80%, así es que más la temperatura que se espera para hoy entre 45 a 46 grados centígrados. Oiga,
uy, vamos a tener sensación térmica de hasta más de 52 grados centígrados fácilmente. Va a sudar mucho, va a estar intenso el calor si anda en la calle, protéjase. Y cuídense, para mañana la temperatura podría registrarse la máxima de 43 a 45 grados centígrados, la mínima de 29 a 31 grados centígrados. Recuperan sus valores. Hoy hay probabilidad, o para hoy hay un 30% de probabilidad de lluvia, lo que quiere decir que aumentó al día de ayer. Hay más probabilidad de lluvia por las condiciones que le estamos comentando. Y mañana viernes, la probabilidad de lluvias aumenta al 40% aquí en Hermosillo, 40%. Es decir, hay muchísima probabilidad de lluvia para mañana aquí en la capital. Para el sur del estado hoy amanecieron entre 26 y 28 grados centígrados. Como mínima hay un 75% de humedad. Para hoy esperan una máxima entre 43 a 45 grados centígrados. Mucho calor en Sonora, mucho calor. Y después ya vendrá un descenso en las temperaturas, le hemos comentado. Pero por lo pronto, agosto va a cerrar muy fuerte. Para hoy se espera 30% de probabilidad de lluvia para Cajeme, para el sur del estado, lo cual obviamente incrementa la posibilidad conforme transcurra e ingrese esa humedad que hay en el Pacífico. Para mañana se espera una máxima entre 41 y 43, la mínima se va a mantener, bueno, sí, caluroso, 28 a 30, y mañana sube al 50% la probabilidad de lluvia para el sur del estado, es decir, estará lleno de humedad el estado mañana, y las condiciones para lluvias importantes incrementan sustancialmente. Así es que, por ejemplo, para Hermosillo, la gráfica del tiempo nos dice que, sí, hoy, jueves, viernes, sábado y domingo, condiciones lluviosas, pero la temperatura en descenso precisamente por las mismas condiciones. Mañana, hoy 44, mañana 43, 44, el sábado 41, baja sustancialmente, pero hay una alta probabilidad de lluvia. El domingo 38 la máxima, oiga, 38, y la lluvia también, la posibilidad de lluvia incrementa. Ya el lunes viene una ligera recuperación. El 31 de agosto, el reinicio de clases, 40 grados, calor, pero no tan intenso. Martes 40, sube un poquito para el 2 de septiembre a 42, se mantiene el jueves 3 de septiembre, y luego viene un descenso brusco desde el viernes 4 de septiembre, 38, sábado 34, domingo 33, lunes 7 de septiembre 32, y se mantiene al 8 de septiembre, es decir, viene un descenso importantísimo en la temperatura, de calurosas a cálidas. Las mínimas sí se van a mantener así calurosas. Va a tener un descenso, o va a descender a los 27, 28 grados centígrados. Vamos a tener hasta 23 grados centígrados el martes 8 de septiembre. Es decir, empiezan los descensos importantes con la salida ya del verano de Sonora. Hay que estar atentos. Sí que vienen días lluviosos desde hoy y para el próximo domingo. 8 de la mañana, 18 minutos. Vamos a la pausa. Volveremos con más aquí en La Poderosa 88.9 en Hermosillo y este espacio noticioso, el informativo, en donde usted escucha lo mejor de la información y el análisis político con su amigo Francisco Arena.

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9: Son las 8 con 21 minutos.
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8 de la mañana, 23 minutos, regresamos a La Poderosa 88.9 en Hermosillo y este espacio noticioso, el informativo, en donde escucha lo mejor de la información y el análisis político con su amigo Francisco Arenas. Oiga, a ver, aquí hay dos preguntas que nos están haciendo. Una, oye, ¿crees que Natalia Rivera, es que vamos a volver, pero son preguntas que tengo, bueno, sí, de ida y vuelta, debo responder. Natalia Rivera, ¿se podría ir al Partido Verde, en donde está dirigiendo el Maloro Acosta, que es su amigo? Bueno, a ver, sí, efectivamente, Manuel Ignacio Acosta, el Maloro Acosta, no sé cómo estará la relación en este momento entre ellos dos, pero Natalia Rivera ha sido una de las principales figuras que impulsó al Maloro Acosta. Bueno, ella no lo impulsó, pero le ayudó en trabajos de discursivo, vaya. Ella trabajó siempre al lado del Maloro durante mucho tiempo en la campaña, no sé si trabajó con él en la campaña de la alcaldía, pero sí en su campaña por la diputación local, por la diputación federal, fue parte importante de su estructura, redactaba discursos. Ahí es una buena operadora Natalia Rivera, trabajando en las sombras, no en la vida, no en la actividad pública. Sí tiene capacidad para generar discurso. Sin embargo, no lo aterriza mucho. Bueno, el caso es que no sé, la verdad desconozco cuál sería la relación. No creo que Natalia Rivera se vaya a incorporar al Partido Verde. ¿Por qué? Porque hay nueva dinámica. Porque además, créame que si le renunció de esa manera a Dante Delgado y Jorge Álvarez Maynes, no, pero a Dante Delgado, que prácticamente le estiró el trabajo en la dirigencia estatal, difícilmente va a operar a favor de Natalia Rivera a nivel nacional. Y no es porque si el Maloro se la quiere llevar o no, de ninguna manera, es porque a nivel nacional le van a cerrar las puertas en cualquier partido político a Natalia Rivera. ¿Por qué? Porque las estructuras locales, pues son eso, son estructuras locales que siguen lineamientos nacionales, y allá Dante Delgado le va a cerrar las puertas a Natalia Rivera en el Verde, en cualquier otro partido. Si se incorpora al Verde, será como asesor, como asesora. No al Verde, pero si se incorpora al proyecto de Maloro Acosta, pues a lo mejor como asesora en algunos temas, pero no involucrada directamente en la operación del partido. Eso es lo que me da mi análisis, o me da el análisis del contexto y conociendo cómo opera algo, cómo funciona la actividad pública, o conociendo un poco cómo funciona la actividad pública. Otra pregunta, que si ya, porque se sabe que anduvieron por la Ciudad de México Lorenia Valles y Javier Lamarque, la verdad desconozco, pero sí sé que la senadora tuvo actividad en la Ciudad de México ofreciendo entrevistas con una dinámica de entrevistas en medios de comunicación, sobre todo los tradicionales, prensa, radio y televisión. De Javier Lamarque no tengo la menor idea si anduvo en la Ciudad de México, pero si anduvieron, bueno, al menos Lorenia Valle tenía una dinámica. Javier Lamarque, pues a lo mejor tocando puertas, tratando de presionar y convencer a los tomadores de decisiones en Morena de que por ser fundador él merece ser el candidato. No tengo la menor idea. Y bueno, ya aprovechar el tema de la política electoral. El otro día le comenté algo sobre Bacadehuachi y tiene que ver con una falacia que, a propósito de la visita de Luis Donaldo Colosio el fin de semana pasado y el lunes, decía, pregúntenle a Luis Donaldo, lo comentaban en algún espacio, creo que radiofónico, pregúntenle a Luis Donaldo que si lo van a llevar a Papuchi o que si sabe qué significa Papuchi. Y alguien te preguntó, bueno, pero ¿por qué? ¿De qué se trata? Ah, ¿no te sabes la historia de Rodolfo Félix Valdés? Usted sabe, Rodolfo Félix Valdés
gobernador de Sonora, subsecretario de Comunicaciones y Transportes, nacido en Nacozari, pero pues se fue muy chico a la Ciudad de México y luego ya vino como candidato y gobernó Sonora. Entonces, en alguna ocasión, en una gira por la Sierra Sonorense, le escribieron el discurso. Obviamente no estaba identificado con el pronunciamiento, no con las comunidades, con el pronunciamiento. Entonces dijo, y aquí en Bacadehuachi quiero decirles, Bacadehuachi. Entonces de ahí surgió una versión de que en alguna ciudad de la sierra había llovido o era difícil escalarla y que le decían a Adolfo Feli Valdés, oiga, ingeniero, no quiere que lo lleve a Papuchi, ¿a dónde queda eso? Pero esa versión fue un mito, nunca existió. Esa versión nació a bordo del autobús de los periodistas, a partir precisamente de esa pronunciamiento, esa forma de pronunciar Bacadehuachi de Rodolfo Feli Valdés. Y ahí decía, no, pues sí, luego se lo van a Papuchi, no va a saber qué es. De esos comentarios que surgen sarcásticos en el gremio del periodismo, y así surgió. Sí, vas a ir a Papuchi, luego que los buquis y que las catotas y no vas a ver nada de eso. Entonces surgió ese mito, pero nunca fue cierto que él preguntó, ¿y dónde queda Papuchi? Fue un mito, un sarcasmo entre los críticos de Rodolfo Feli Valdés de aquel entonces. No lo querían porque provenía de grupos priistas que no tenían ninguna identidad con el priismo sonorense. Cubrían la gira porque necesitaban cubrir la gira de Feli Valdés, pero eran muy críticos con el entonces candidato, pero ahí andaban. Y esa es la versión, un mito. Ni siquiera existió, como muchos mitos que surgen en torno del quehacer político, del quehacer público en la entidad. 8:30 a.m, vamos a la pausa. Volvemos con más aquí en La Poderosa 88.9 en Hermosillo y este espacio noticioso, el informativo, en donde escucha lo mejor de la información y el análisis político con su amigo Francisco Arenas.

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7: Son las 8 con 34 minutos.
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0: altruista, filántropo, que solidario con las necesidades de sus semejantes. Un servicio social, se necesitan donadores de sangre tipo A positivo de manera urgente para dos cirugías. Estas se requiere para Francisco Javier Loaiza Bustamante, quien desee apoyar con esta solicitud, esta solidaridad, esta necesidad. Pueden acudir al banco de sangre del Hospital Dr. Ignacio Chávez de lunes a viernes de 6 a 9 de la mañana. Dos cirugías necesita Francisco Javier Loaiza Bustamante. Donadores de sangre tipo A positivo pueden acudir al banco de sangre del Hospital Dr. Ignacio Chávez. Bueno,
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0: Se le hizo conocida la voz, esa era la voz de Optimus Prime en las películas, que obviamente que dejaron impacto o han dejado impacto en varias generaciones de la sociedad a nivel mundial. Era la voz de Peter Cullen, de cual le decíamos hace unos una hora más o menos que había fallecido a la edad de 83 años. La voz inconfundible de Optimus Prime. Queda para la historia, por supuesto. 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Bueno, más información. El lunes inició la dispersión del tercer depósito del programa Fortalecimiento Económico para Familias Vulnerables 2026 como parte de la política social impulsada por el gobernador Alfonso Durazo para respaldar la economía de los hogares que más lo necesitan. El gobierno de Sonora, a través de la Secretaría de Bienestar, hace llegar este recurso que comenzará a verse reflejado durante los próximos días en las tarjetas de oportunidades de las personas beneficiarias, por lo que la dependencia estatal se recomienda mantenerse pendientes de la recepción de su apoyo. También se dijo que la dispersión ya se encuentra en marcha y la importancia de mantener informadas a las familias es

relevante porque le da seguridad y sobre todo tienen la información precisa de cuándo podrán contar con el recurso. En la Secretaría de Bienestar en Sonora se dio a conocer que comenzarán a recibir su apoyo, así que deben de estar pendientes. Muchas personas están esperando esta información. Este pago corresponde al tercer depósito programado durante el 2026. Los dos primeros se realizaron el 14 de mayo y el 16 de julio, mientras que los siguientes están contemplados para el 23 de octubre y el 4 de diciembre. Este apoyo llega directamente a las familias sin intermediarios. El compromiso del gobierno del estado es seguir trabajando para que los programas sociales se traduzcan en un respaldo real para su economía y, sobre todo, mantenerlos informados para que sepan cuándo recibirán sus apoyos. Las personas beneficiarias que presentan alguna duda o inconveniente con la recepción de su depósito pueden acudir a las oficinas de la Secretaría de Bienestar ubicadas en Gran Plaza, Boulevard Paseo del Río, Sonora Norte, número 76, Interior 207, Proyecto Río Sonora, aquí en Hermosillo, o comunicarse a los teléfonos. Oye, ¿cambiaron las oficinas de la Secretaría de Bienestar? ¡Wow! ¡Qué elegantes! Tan... Bueno... Si usted quiere tener más información, puede comunicarse a los teléfonos 6621-08-3737, 6621-08-3749, o puede enviar un mensaje al WhatsApp de Atención Ciudadana 6623-699989 para recibir orientación y seguimiento. Les vamos a repetir los números porque es importante. Si tiene duda, inconveniente con la recepción de su depósito o quiere recibir más información en torno a esta tarjeta de oportunidades, marque 6621-083737, 6621-083749, o hay un número para el mensajero de WhatsApp o mensaje de WhatsApp 6623-699989. Ahí va a tener atención personalizada sobre este tema. En otra información, el gobierno de Sonora, a través de la Coordinación Estatal de Protección Civil, invita a la población a participar en el Simulacro Nacional 2026 que se va a llevar a cabo el próximo 19 de septiembre a las 11 de la mañana, con el objetivo de fortalecer la cultura de la prevención y preparar a las familias ante una posible situación de emergencia. La dependencia estatal destacó la importancia de que instituciones públicas y privadas, empresas, escuelas y sociedad en general se sumen a este ejercicio, ya que permite identificar riesgos, evaluar los protocolos de actuación y mejorar la capacidad de respuesta ante una eventual emergencia. Debido a que este año, el 19 de septiembre, será en sábado, la Coordinación Estatal de Protección Civil hace un llamado especial a las familias para que participen desde sus hogares, involucrando a todos sus integrantes y estableciendo previamente las acciones que deberán realizar en caso de una emergencia. Durante el simulacro se recomienda identificar las zonas de mayor riesgo dentro y fuera del hogar, conocer las rutas de evacuación, ubicar los puntos de reunión y mantener libres las salidas. También es importante contar con una mochila de emergencia y establecer mecanismos de comunicación familiar. Es importantísimo este tema y sobre todo ahora que no es alarma, simplemente hay que ser preactivos, prevenir, estar atentos. La temporada de huracanes se estima vendrá muy fuerte, hay que estar atentos y informados y preparados. 8:45, vamos a la pausa, volveremos con más aquí en La Poderosa 88.9 en Hermosillo y este espacio noticioso, el informativo en donde escucha lo mejor de la información y el análisis político con su amigo Francisco Arenas.

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6: Son las 8:49.
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8 de la mañana, 51 minutos, regresamos a La Poderosa 88.9 en Hermosillo y este espacio noticioso, el informativo, en donde escucha lo mejor de la información y el análisis político con su amigo Francisco Arenas. Este es un tema importante para los medios de comunicación, sobre todo radio y televisión, bueno, también prensa. No estaban incluidas las redes sociales, pero el INE, el Instituto Nacional Electoral, propuso que para el próximo proceso electoral 2026-2027 se incluyeran como temas de controversia, para evitar campañas negras o evitar herir susceptibilidades de quienes aspiran a cargos de elección popular, se eliminaran del lenguaje en la conversación de los comentaristas, lectores de noticias, informadores, expresiones sarcásticas y de ironía. O sea, no se podían hacer cuestionamientos o críticas contra las figuras públicas de acuerdo al INE, porque pues mucha sensibilidad, pobrecitas esas figuras, hombres o mujeres que de pronto buscan trascender en su vida y aspiran a cargos de elección popular, sin pensar que eso conlleva muchísimos riesgos. Quedan expuestas sus debilidades, sus fortalezas si las tienen, sus debilidades si las tienen. Y en eso viene obviamente los comentarios que muchas veces también son inducidas por los grupos de oposición. También hay que entender que los comentarios negativos no vienen fabricados, no se fabrican o no son derivados de la intencionalidad de un conductor de noticias, vaya, radio, televisión o algún columnista. Habría que identificar quiénes son los columnistas, quiénes son los comentaristas, cuáles son sus filiaciones y entender de dónde proviene la crítica o esas expresiones sarcásticas y de ironía. Muchas veces pueden ser personales, otras, repetimos, pueden ser influidas por compromisos. Bueno, finalmente, ayer la Sala Superior del Tribunal Electoral del Poder Judicial de la Federación avaló por unanimidad ordenar al INE modificar sus lineamientos para el monitoreo de medios para el proceso electoral 2026-2027, específicamente la denominada variable 14. A decir de la magistrada Claudia Valle Aguilasocho, promovente de la resolución, esta variable limitaba el debate de ideas y la formación de opinión en el marco del proceso electoral al señalar que iban a clasificarse expresiones sarcásticas y de ironía en medios de comunicación, pero sin marcar parámetros específicos. Dijo la magistrada: desde mi perspectiva, la variable carece de parámetros objetivos que permitan atribuir a una expresión periodística la intención implícita de descalificación, de menosprecio o de cuestionamiento indirecto a quienes participen en la contienda electoral, apuntó. Detalló que no es la existencia misma del monitoreo lo cuestionado, tampoco la importancia de contar con información que permita desconocer, bueno, bla, bla, bla, bla, bla. El caso es que el INE quería, en el monitoreo que realizaba sobre medios de comunicación, señalar: este columnista se refirió a tal candidata o tal candidato de esta manera y está clasificada como una opinión sarcástica o de ironía. Pues ¿los ibas a limitar en qué sentido? ¿Cuál era la sanción? No estaba claro, por eso no había parámetros específicos. Y por eso desecharon esa propuesta, que la verdad era más intimidatoria que otra cosa, porque ¿cómo es a clasificar una ironía o un señalamiento? Esto es sarcasmo, esto es ironía, esta es una broma, esta es una burla, que también están consideradas dentro de esta intencionalidad del Instituto Nacional Electoral. Ya hay muchas limitaciones en torno a las expresiones que se emiten durante procesos electorales, pero
se estaba pasando el INE, la verdad. En otra información importante, lo que aclaró ayer la Fiscalía de Justicia del Estado de Sonora, que desmintió una versión difundida en redes sociales, de esas que aparecen en sobre todo en Facebook, de personas que se dedican a difundir versiones relacionadas con la actividad policial, en donde se hablaba sobre supuestas mujeres que habrían sido privadas de la libertad y asesinadas en la costa de Hermosillo. A través de un comunicado, la dependencia aclaró que dicha información es falsa y no forma parte de los datos oficiales que ha dado a conocer sobre investigaciones en curso. La versión difundida por una cuenta creadora de contenido en Facebook, que muchas veces no son periodísticas, son más para escandalizar y monetizar, señalaba que un integrante de un grupo delictivo levantaba a mujeres para llevárselas a la costa de Hermosillo y allá las ejecutaba. Sin embargo, la Fiscalía General de Justicia del Estado de Sonora indicó que, con base en las investigaciones actualmente judicializadas, no puede afirmarse que las víctimas mujeres hayan sido trasladadas a la costa de Hermosillo para posteriormente ser privadas de la vida. Dicha versión no forma parte de la información oficial dada a conocer por esta institución y que, con base en las investigaciones actualmente judicializadas, no puede afirmarse. La Fiscalía pidió también a la población evitar compartir información no confirmada y recomendó consultar únicamente a medios de comunicación y periodistas establecidos, así como los canales oficiales de las autoridades. 8:58 a.m. Con esto llegamos al final de la jornada informativa de hoy, jueves 27 de agosto del 2026. Agradeciendo el favor de su atención, les ha acompañado su amigo Francisco Arenas Murillo, invitándoles para que mañana viernes, gracias a Dios, es viernes, nos acompañe de nuevo aquí en La Poderosa 88.9 en Hermosillo y este espacio noticioso, el informativo, en donde escucha lo mejor de la información y el análisis político. Le agradecemos al Jeffrey Demian Mesa por su apoyo en la producción técnica. Y a usted le agradecemos, como siempre, el favor de su atención. Hasta pronto.

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7: Son las 9:03.
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0: Y arriba la H, Papa Azul. Muy buenos días. Muy buenos días. Tengan todos y cada uno de ustedes. Welcome to the jungle. Bienvenidos y bienvenidas. Seguimos aquí por el 88.9 FM. La Poderosa me presenta en este rico jueves 27 de agosto. Mi nombre es Noé Beltrán. Y estoy bien contento. Estoy bien contento el día de hoy porque amaneció de buena la tóxica.
1: ¿A poco sí? Para lo que me va a durar.
0: Pero bueno, el ratito este, no le hace, el ratito este, vamos a aprovecharlo, porque usted también, si está con el cafecito, si ya está desayunando, si está en la taquería, si anda en la farmacia, si anda echando gota, como sea. Decimos buenos días a los tóxicos, sí señor, aquí el Noé tan tóxica, compadrito.
1: Good morning, very good people.
0: ¿A poco ya eres bilingüe? Era Wilwin, güey. ¿Vela? ¿Cómo?
1: Good morning,
0: Jeffrey. ¿Por qué? ¿Cómo?
1: Good morning, very good people.
0: A ver, ¿qué significa? Yo okay, no, entonces, yo nomás me sé okay,
1: very good. No sé, estaba copiándole al Jeffrey.
0: Ok, very good, sí, para lo único que me sé yo.
1: Muy buenos días, raza, qué bueno que tienen el radio prendido. Buenos días, gente bonita, Hermosillo, Sonora. Mi nombre es Daniela Gastelum, la tóxica. Y ya estamos al aire, por supuesto, Amar. Por supuesto, estamos al aire aquí por 88.9 FM, La Poderosa. Qué gusto poder pasar una hora y media con ustedes en la mañana para ponerlo bien. Una de dos. Si no lo hacemos enojar, lo vamos a poner bien. Así que,
0: ¿cómo?
1: Si no lo hacemos enojar, bueno, el Noé.
2: No lo sé, Rick, parece el Noé. Falso.
1: Quédese con nosotros para que pase una mañana bastante agradable, salga de la rutina con nosotros. Si va manejando, tenga cuidado, pero vaya disfrutando de una buena programación aquí con los tóxicos. Si está en su casita, si ya está trabajando, si ya tomó café, si no ha tomado café o si está tomando café, qué rico. Provechito, si está desayunando también. Pues bueno, nos las vamos a pasar bien a gusto, la verdad, porque traemos, mira, muy buen mitote, traemos información, traemos buena música, traemos la palabra descompuesta del día de hoy. Y bueno, traigo el Noé, ¿qué le puedo yo decir? Me preguntaron ayer, ¿encontró lo que buscaba? Y yo, pues, no, pero pues, yo quería algo. Pues no sé, un hombre rubio y adinerado, pero me tocó este y me tuve que aguantar, ¿entiendes?
0: Quiero saludar al Cristino por acá, desde muy tempranito, sí señor, con todo el flow y el cariño del mundo para todos. Oiga, no pasa nada, Cristino, no pasa nada. Pero
1: el colágeno.
0: Vamos a ganar, anda como que... Iba a decir, ando bien contento porque ganamos ayer, pero sí, estuvo bueno el juego.
1: Es que sí, ¿no?
0: Estuvo bueno el juego, sí ganamos, pero vamos a pasar, papá.
1: Hicieron muy buen papel el día de hoy.
0: La neta que sí, güey.
1: No te voy a decir cómo se llama el equipo, pero
0: No te voy a decir, pero el Liceo perdió ayer. Todo bien.
1: Oye, dice el Juan, Papá Azul y Daniela, good morning, my friends. Have a nice day, dice el... ¡Ay, loco!
0: Hablando inglés y todo el rollo.
1: Have a nice day. No, pues lo vamos a hacer internacional este rollo, ¿no? Y aquí vamos a empezar a hablar en lenguas, ¿no?
0: Cálmate, si empiezas a hablar mucho inglés, no te van a quitar la visa que el vato...
1: Ya. Son las 9 de la mañana con 10 minutos. Comuníquese con nosotros al 6624-616270, que es el número del mugrero. Aquí estamos recibiendo todos los mensajitos. Saludos para mi compa Juanito. Ya estamos al aire, por supuesto.
0: ¿Qué Juanito,
1: Juan R. Silva se comunica y dice: buenos días, tóxicos. Entonces, good morning, my friend.
0: Qué bueno. O sea, va a ser bien international el pedo el día de hoy.
1: Sí, bueno. Let's go to music.
0: Hey, si andamos en esa. De Pi Day, de Kings Nation, en el banco. Money.
1: No, deposité eso en la Kings Nation.
0: No Pay Day.
1: El noveno.
3: A mí tú me la pelas.
1: Vámonos con la palabra del día de hoy. Así llegando luego, para que la gente se vaya ambientando.
0: Vamos a descomponer el español con...
4: El rey de Parangaricutirimicuaro lo quiere desparangaricutirimicuarizar. Imagínense nada más. O sea, que el que logre desparangaricutirimicuarizarlo será un muy buen desparangaricutirimicuaro.
1: La palabra del día.
0: Imponiendo el Español. Fíjate bien, fíjate bien, escucha bien, escuche bien, por favor. Porque la palabra del día es, ¿a qué te suena?
1: La palabra nictálope.
0: ¿Cómo?
1: Nictálope, es la palabra del día de hoy, nictálope.
0: Un primo del antílope. ¿No traes un antílope ahí, Anthony?
1: Nictálope es la palabra del día de hoy. Mándanos audio y dinos, no queremos saber... No queremos saber la respuesta correcta, pero sí queremos saber a qué te suena. ¿A qué te suena? Algo te debe de sonar.
0: ¿Te digo yo de una vez?
1: A ver.
0: Si yo estuviera en la era mesozoica.
1: En la era mesozoica, no es bien.
0: Y por ejemplo, yo fuera un cavernícola. Yo le diría a la quien viviera conmigo ahí, a la otra cavernícola, hay una greñuda ahí. Corretearon un nictálope. Me correteó un nictálope.
1: Un nictálope es como un antílope, es como un qué.
0: Haz de cuenta, un nictálope es un dinosaurio emplumado con un pico grande, bien hocicón.
1: ¿Y tu ñac?
0: Buenas tardes.
1: Hola. ¿Querías que viniera de buenas? Vine de buenas, qué pena. Nos vamos a ir con Rolita mientras nos llegan los audios de la palabra nictálope.
0: La India bonita, carnalito. Esto es puro viento, a puro vientecito. Mira qué rico suena esto, oiga. ¡Vámonos! Ya iniciamos, juevesito.

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1: Son las 9:21.
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0: Uy, no, ya me vi. No, ya me vi yo.
1: Así es que ya sabe, la suerte está en el aire. A veces quiere buscarla poquito, ¿eh?
0: Hasta casa te compro para que te independices, ¿no?
1: Yo. ¿De ti?
0: Sí. Eres un chicle pegado en el tenis, tú, güey.
1: Hola. Oye, fíjate que yo muchas veces la raza a mí me ha comentado, pues es que nunca me saco nada. ¿Pero compras? Pues no. Entonces, ¿cómo quieres que te saques
0: pues
1: algo
0: sí,
1: si no compras, papá azul?
0: Quiere que te caiga el cielo.
1: Ya se la sabe, compita.
0: Vámonos con rola, ¿no?
1: Vámonos con una rolita que la tengo por acá, mira, con todo el flow y el cariño del mundo. Algo viene esta rola, Mita. Algo bello.
0: A ver
1: si
0: ¿qué
1: te
0: traes
1: acuerdas
0: por ahí?
1: A ver si te acuerdas.
0: ¡Mira nomás! ¡Mi canción! ¡Mi canción! Mira.
1: ¡Mi banda el mexicano!
0: ¡Era!

0: pero no tardamos. 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
15: Son las 9:35.
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0: café recargado y nosotros también.
1: ¡Ya volvimos!
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4: Ay, mira nomás, mi querida tóxica, mi querida tóxica. Atención, your attention, please. Ahorita que estabas hablando en inglés y todo el rollo. Put attention, push the red button, put attention. 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
1: 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Me dijo la tóxica que me dieras info.
4: Así para nomás.
1: 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Entonces, bueno. Ahí está.
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1: Nosotros sí seguimos y participamos y apoyamos a
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1: Por supuesto que sí.
4: Acuérdate. Oye, que la suerte nos une, aunque seas tóxica.
1: ¡Ay, papel!
4: Muy bien, muy bien.
1: Oye, Noé, fíjate que vamos a continuar con la palabra del día de hoy. Palabra del día de hoy, te voy a decir que más o menos es...
4: ¿Te puedo decir a qué se me figura a mí?
1: ¿A qué se te figura, no,
4: Nictálope. Dice por acá, Nictálope. Mario Arbizu,

0: a un cantante bíblico, dice.
1: Nictalope. Por acá también tenemos audio, vamos a ver qué dice.
0: Canta corridos bíblicos, ¿eh?
2: Pues la palabra del día de hoy a mí me suena como a Nicandra López.
1: Nicandra López, ¿quién es Nicandra?
0: Nicandra, oye, qué suave nombre. Nicandra.
1: Vamos a tener una niña.
0: Ve a las tortillas. ¿Qué?
1: Podemos tener una niña que se llame Nicandra.
0: No lo sé, Rick, parece fácil.
1: A ver, vamos a ver, tenemos por acá otro mensaje de audio. Vamos a ver qué dice.
3: Hola, buenos días.
0: Buenos días.
3: A mí la palabra me suena Nicalope a caballos, a que troten los caballos o algo así. No tengo idea. Saludos desde el Guevara, de parte de Jazmín y de Marina.
1: ¡Ay, qué linda!
0: Ella es mi fisioterapeuta, ella es.
1: Dije yo, esa vocecita yo la conozco, dije.
0: Sí, señor.
1: Esa vocecita tan melodiosa y agradable, yo la conozco.
0: Esa voz tan Nictalope, yo la conozco.
1: Tan Nictalope.
0: Quiero mandar saluditos a mi compa Hugo Medina, sí señor, que nos está escuchando. Creo que va en carretera al Papazul, a ver, porque me manda fotito. Creo que sí, que va rumbo para la Santana. Feliz viaje, carnal. Dios me lo bendiga en el camino, sí, señor. Por acá también saludos para Felipe. Vamos ahí, Papa Azul. Con todo, dice, el día de hoy. Gracias, viejo. Hoy es un buen día porque algunos nos pagan el día de hoy. ¿Por qué?
1: Amalaya.
0: Falta mucho para la quincena.
1: Amalaya no es.
0: ¿No traes un antílope ahí?
1: Oye, por acá tenemos Anthony. Otro audio de la palabra del día de hoy. Nictalope. Salvador Cruz, vamos a ver.
0: ¿Qué dice mi compa Chava?
4: Buenos días. Échale. Saludos y bendiciones a los tóxicos. Ay. No me lo van a creer. A me ver. Voy despertando.
0: ¡Qué gusto!
4: Yo creo que el vecino se comió el gallo, oiga. Pues valió chichi de gallina, oiga.
1: Se lo había fumado.
4: Apenas voy despertando.
0: Cochino,
4: apenas voy despegando la oreja de la almohada.
0: ¿Usted no mal?
1: Malaya, no, oye. Oye.
0: ¿Qué sabe? Se la pasa a los que tienen dinero, ¿no?
1: Fíjate que sí.
0: Se despiertan a esta hora, loco.
1: A ver, ¿tenemos un audio más, Noé? ¿O nos vamos al corte? ¿Tú qué dices?
0: No, nos vamos con rola, ¿qué no?
1: ¿Nos vamos al corte o nos vamos al audio? ¿Tú qué dices?
0: A ver, audio, pues audio.
1: Vamos, dime una más, una más.
0: Échale.
1: Vamos a ver qué dice mi amiga Lucía.
0: Lucía, hola.
5: A mí me suena a que es algo o alguien o un animal que no puede ver... si no hay luz, o sea que no puede ver en la noche, pues.
0: Me mordió una nictálope diurna, porque nocturna no puede ver la noche, dice. Recordando los teléfonos, marca el 6623-027401, teléfono en cabina, o manda un WhatsAppito, tu audio, 6624-616270. Ahora sí, Toxic, no,
1: dice,
0: un corte, ¿qué?
1: A los que trabajamos en el gobierno sí nos pagan hoy, dice, pero no le digan a mi esposo, saludos desde la UES, a mi amiga Lucía, un saludo aparte de sus amigos los tóxicos.
0: Ve nomás.
1: Vámonos corte. Al corte, ahora
0: vámonos
1: sí.
0: A corte,
1: ¿me prestas una feria, güey?
0: ¿A mí?
1: No, Lucía, güey.
0: ¡No te vayas! ¡Ya volvemos!
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15: Son las 9:49.
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1: Y por supuesto, en esta bonita mañana quiero mandar saluditos para Alfredo Muñoz, y sí señor, a los perrecísimos tóxicos diurnos, nocturnos también, para el Sedma, y por supuesto una rolita que la canta el Candia también. Un saludo fuerte, abrazo a los tóxicos, y nos vamos a ritmo de cumbia con eso. Son los Patitos, mi querida tóxica, irá. De los clásicos, ¿qué lo bailó esta rola? Irá, irá, desde el taller, Papá Azul, ánimo.

0: 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Oye, qué buena rola, papá.
1: Te la anda rifando, ¿no? No,
0: algo bello para el camello, sí, señor. Sí, señor, hoy la estamos bailando bien suave ahorita. Y por supuesto, fíjate que me siguen llegando mensajitos, siguen llegando mensajitos de la palabra del día de hoy. Y pues, tóxica, ya te la sabes, ya te la sabes.
1: Ahí te va, mira, te voy a decir otro mensaje por acá. Nos están diciendo de la palabra descompuesta del día de hoy, dice: me sonaba a algo de animal.
0: Algo de animal.
1: A mí me suena como un superhéroe de Marvel.
0: Así como ok.
1: De los X-Men, o sea.
0: Ok, ok.
1: Algo así, ¿no? Le quiero mandar un saludote para allá a la Coy Morales, hasta la Olivares.
0: Sí, señor.
1: A mi amiga Jacel, a mi amigo Dan también.
0: Sí, señor.
1: Que se han estado reportando porque sabes una cosa, ¿no?
0: Sí, dígame.
1: Quieren boletos para el show de este 10 de septiembre.
0: Que por supuesto te voy a decir que de qué se trata este próximo 10 de septiembre.
1: Hay alboroto, algo bien. Este 10 de septiembre, jueves 10 de septiembre, en la gloriosa State Bar se va a llevar a cabo el mejor show cómico musical
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1: Ya. Yeah.
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0: ¿Pero de qué se trata? Me estás diciendo de qué se trata. ¿De qué se trata? Me están diciendo.
1: ¿El show?
0: ¿De qué se trata? Me están diciendo. ¿Qué va a haber?
1: Pues mira, va a estar muy padre porque vamos a tener invitados especiales. También es un show completamente nuevo de Noé Beltrán. Tiene todas las facetas de Noé. De hecho, quisimos festejar estos años de comedia, estos años en el ámbito de...
0: Nada más y nada menos, son 15.
1: De comedia que los acaba de cumplir Noé. Y estamos festejando... Pues tirando la casa por la ventana, ¿no? Empezamos con esta nueva etapa que ya está bastante, pues, dominada, ¿no? Muy pulida de stand-up y luego de comedia. Y también, pues, en lo que nació Noé, que es cantante, porque también hay mucha música. Entonces, este show tiene de todo. Además, pues, te la vas a pasar muy bien. Te vas a reír a lo grande, haz alboroto con tus amigos, vecinos, parientes, familia... llévate a quien quieras, pero haz bola, porque sinceramente el lugar está bastante agradable. ¿En dónde está la gloriosa? Me preguntan.
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1: Antes de llegar a la ruina.
0: Si vas de aquí para allá, casi esquina, con Revolución ahí. Ahí está luego. Antes de irnos al corte comercial,
1: obviamente. ¿Dónde era el Alfredos?
0: ¿Dónde era el Alfredos antes?
1: ¿Dónde era el Alfredos?
0: Ahí mero. Antes de irnos, obviamente, quiero mandar un saludito. Aquí está reportando Lizzy Gutiérrez. Le estoy diciendo a la raza que vamos a estar este próximo 10 de septiembre. 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
1: Ahorita ¡ánimo! Que regresemos, voy a procurar... Y le voy a tener una sorpresa, no se lo pierda.
0: ¿A poco?
1: Espera, lo que vamos a hacer ahorita que regresemos del corte.
0: ¿Una feria?
1: Ay, Noé, ¿no puedes pensar en otra cosa tú?
0: Sí.
1: Págame, pues.
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4: Son las 10 con 2 minutos.
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0: siendo ya las 10 de la mañana con 8 minutotes, descomponiendo la palabra del día de hoy, descomponiendo el español. Tenemos otro audio por acá. La palabra de hoy es, Noé.
1: Nictápole, ¿cómo es? Se me fue.
0: Antílope,
1: nictápole,
0: no.
1: Nictálope.
0: La palabra de
1: octopus,
0: hoy es...
1: ¿Me vas a pagar? ¿Cómo es?
0: Nictálope.
1: Nictálope. Te está checando la mano.
0: Me estás calando. Tenemos un audio. Vamos a ver qué dice la gente, qué se le afigura la palabra nictálope.
2: Buenos días.
1: A mí
2: me suena como a un dinosaurio. Yo, de la era prehistórica. Saludos.
0: A mi amigo el Choker de Rifa Rivera se reporta con nosotros.
1: Era voy, Papá Azul.
0: Gracias por su audio. Compren. Por acá tenemos otro mensajito que dice por aquí.
1: ¿Qué dice por ahí?
0: Me suena a coraje la palabra, me suena a coraje.
1: Llegaste bien tarde anoche y me pegó una nictálope que de aquellas. ¿Así?
0: Me pegué una nictálope, díselo.
1: Me pegué la nictálope en mi vida.
0: Oye, Noé, bueno, vámonos con música, vámonos con algo de...
1: Oye, nos estaban pidiendo una rola que hace mucho... Aguántame, espérate, no corras que te va peor. No corras que te va peor. Me estaban solicitando una rola.
0: Sí.
1: Que se cargue tantito nomás. Pero okay, antes,
0: okay.
1: Estas rolitas son las que nacieron desde hace mucho, cuando nace el programa de Noé Tan Tóxica. Una rola que nació...
0: ¿A poco, Noé?
1: Aquí.
0: No manches.
1: Una rola que nació aproximadamente hace 4 o 5 años. Por ahí la han de haber escuchado, pero con mucho gusto la vamos a dedicar. Esto va para el Candia, Papá Azul. Esto va para el Candia y con gusto... Se las voy a cantar porque es parte de...
0: Del programa, de sus inicios.
1: Dijo el Jeff, ¿te acuerdas? Del programa.
0: Del programa. Oye, y antes de irnos a la canción, le quiero mandar un saludo para el Chiván, del Daniel Torres, dice...
1: ¿A quién?
0: De Travis, acá, de parte de su amigo Juan Pablo.
1: Pues.
0: Se reportan por acá, ojalá que se la anden pasando muy bien, que anden chambeando todo lo que da. Yo estoy en lo fresquecito, pero afuera, ¿qué tal está el calor?
1: Está calorcito.
0: Nos vamos con esta rolota que te está pidiendo Noé.
1: Y esa es...

0: Kyrie! Ay, ay, ay, ay, papá azul, sí, señor. Ay, ay, ay, ay, ay, Chile.
1: No, muy buena rola, muy buena, muy buena.
0: Te digo algo,
1: ahora
0: tóxica.
1: Ahora sí no se te olvidó.
0: Te digo algo.
1: Sí.
0: Se va a grabar esta rola para tenerla aquí.
1: Sí.
0: ¿Cómo no?
1: Está Sheila.
0: Te prometo que voy a hacer una cita ahí con mi compa Ricardito Sainz y se graba. Te la voy a tener para el martes.
1: ¿A poco sí?
0: ¿Cómo no?
1: El corrido del Chile Verde
0: me
1: ya lo
0: gustó.
1: Puede pedir a partir de la próxima semana.
0: Gracias al Candia y a mi compa Alfredo Muñoz ahí que lo pidieron, que hacen recordar que de unos inicios de No Es Tan Tóxica, como igual otras canciones,
1: sí,
0: se graba. Te prometo, por esta y por esta.
1: Está bueno.
0: Ay, por eso también.
1: Que se trata de un chile baquetón. Que tenía muchas.
0: Que la enterramos.
1: Mucho querreque. Mucho querreque.
0: La lechuga, las cebollas, las papitas.
1: Santo.
0: No, era rebaquetón, ¿eh?
1: Nos vamos a ir un corte. Y tú, Ñoc.
0: Hola.
1: Nos vamos a ir un corte baquetón. Ahorita vamos a regresar. No se nos vaya. Todavía nos queda el último cachito del programa. Regresando, les digo, ¿qué significa la palabra
0: Nictálope?
1: Nictálope. No se nos vaya, está escuchando a sus amigos los tóxicos en el mejor programa de la mañana. ¡Noé!
0: Salud para el perro. Culazo que te cargue.
1: ¡Ay, Noé!
0: ¡No te vayas! ¡Ya volvemos!
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7: Vecinos de la colonia Altares 2 bloquearon el bulevar Cloutier y Xolotl por cerca de 4 horas al sur de Hermosillo. Esto la tarde del miércoles. De acuerdo a la información recabada en el lugar, a las 18 horas de este día, los vecinos obstruyeron el bulevar que sale a la carretera de Hermosillo a Güemes en el sentido de norte a sur y a las 21:45 horas quedó liberada. Las autoridades de Nepal han elevado este jueves a cerca de 360 los muertos a causa de las inundaciones registradas el miércoles debido a una fuerte crecida del río Botecochi en Rasuwa, un distrito montañoso próximo a la frontera con Tíbet en China. Un suceso que deja además cientos de desaparecidos, incluidos 4 españoles. Como parte de las investigaciones por el homicidio del creador del contenido César Daniel Nolasco Gastelum, ocurrido el pasado 4 de agosto en Culiacán, Sinaloa, autoridades federales identificaron y ubicaron en Puebla a uno de los presuntos responsables. Consulta esta y otra información en www.nuestrasnoticiasonora.com. Soy Cheryl García y continuamos en una hora con más información en Nuestras Noticias Radiorama Sonora.
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20: Son las 10:21.
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1: Café recargado y nosotros también.
22: ¡Ya volvimos!

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0: 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Y bueno, Noé, vámonos con el real significado de la palabra.
1: ¿De veras? ¿Así va a ser?
0: Nictálope.
1: A todos los, primero que nada, a todos los que mandaron su audio, su mensaje, marcaron o de alguna manera se comunicaron acá a La Poderosa 88.9 FM. La palabra del día de hoy fue Nictálope.
0: Algunos, que sonaba superhéroe.
1: Algunos se la figuró superhéroe de Marvel. El Joker dijo que la era prehistórica de allá. ¿Qué es eso?
0: Un Nictálope. A ver, la figura.
1: ¿Qué picote tiene el Nictálope?
0: Significa, Nictálope significa una persona que puede ver mejor de noche que de día. De noche ve perfectamente y de día se anda tropezando con todo. Un Nictálope es una persona que tiene una excelente visión nocturna, Noé.
1: ¿A poco? Así los es. Gatos son Nictálopes.
0: Sí, señor.
1: Entonces.
0: Y las víboras. Y los felinos. Del monte también.
1: ¿Los felinos de los Thundercats? ¿Cuál?
0: Sí.
1: ¿Los felinos los cósmicos?
0: También, sí.
1: ¿A poco Nictálope sí, es? Nictálope. Fíjate qué chulada, qué sí. Suave, qué es bueno aprender eso el día de hoy.
0: Ahorita te voy a dar una... Pues una anécdota te voy a contar, ¿no?
1: ¿Tú me vas a dar una?
0: No,
1: qué?
0: No.
1: Está bueno.
0: Te voy a contar una anécdota.
1: A ver, dime.
0: De cuando yo era Nictálope. Pero ahorita quedas...
1: ¿Tú eras cosa. Nictálope?
0: Sí, era.
1: ¿Y qué te pasó? ¿Perdiste la visión nocturna?
0: Sí, perdí ese.
1: A ver, ¿cómo? ¿Tú eras Nictálope? No, sí, no, la gente queremos saber qué era Nictálope.
0: No, es que llegó la pandemia.
1: ¿Y se te quitó?
0: Y se me quitaron los poderes que tenía. Yo era Nictálope, de veras.
1: ¿A poco?
0: Era como un tipo de superhéroe de X-Men.
1: ¿Y te volviste Cíclope?
0: Sí. Vamos a ir. Gracias a toda la racita que se quedó con nosotros hasta estas horas. A mi amigo Shocker, a la Yasmín, a mi amiga Lupita, que dice que no ha pasado la basura por allá por el lado de su barrio.
1: ¿Cómo? A ver.
0: La Lupita.
1: ¿Qué dice Lupita?
0: Dice que no ha pasado la basura, me mandó un audio.
1: ¿No ha pasado la basura?
0: Dice que sí, qué onda, que está, mira.
2: Quiero aprovechar, pedirles un favor muy, muy grande y más que nada por tristeza.
1: ¿Cómo?
2: El día de ayer no pasó la basura en Vía del Real. Okay. Y lo que es peor, las bolsas tiradas, un cochinero porque los perros no respetan.
0: Así es la cosa, no, pues ni pexa. Ojalá que pronto pase la basura por allá por rumbos de Villas del Real, Noé. Ya nos vamos a ir para Juan Pablo. Un saludo también. Se reporta.
1: Sí, señor, con todo el flow y el querido del mundo ya se la sabe. No quiero dejar pasar que hoy 27 es día de Mónica. Es día de las Mónicas.
0: Sí, señor.
1: Así es que ya sabe, oiga.
0: Para Mónica Navarro.
1: Festejar y muchas felicidades para todas las Mónicas.
0: Mónica Naranjo.
1: Mónica Galindo, la señorita Galindo, también.
0: No,
1: muchas
0: no
1: felicidades.
0: No.
1: Mónica García. Yo conozco a tres. ¿Qué, mija?
0: Vámonos.
1: Es la maestra. Es la maestra del kinder, la señorita. Bueno, ya no es maestra, ahora se les dice Miss Mónica Galindo.
0: ¡Ya!
1: ¿Qué?
0: Ay, la doña.
1: ¿Qué pasó?
0: Vámonos ya, Noé. Vámonos.
1: Salió de la normal ahí, de la escuela normal, Mónica Galindo.
0: Qué bueno que le salió normal.
1: Tiene muy buena digestión, de hecho.
0: Me imagino.
1: Mi nombre es Noé Beltrán, no decimos adiós, sino hasta mañana.
0: Y yo soy Daniela Gastelum. Nos vemos mañana en punto de las 9 de la mañana. Que tenga un lindo, bendecido día. Quédese en la programación más poderosa. Nos quedamos con Mira.
1: Ajá, vamos ahí.
0: Y pasito tontón.
1: Venga.
0: Para que trabaje a gusto, oiga. Nos vemos mañana. Con perro.

0: se nos acabó el café y el chisme.
1: ¡Se nos fue volando!
0: ¡Ya nos vemos! ¡Pero escucharos en la próxima!
1: Con todo el flow y el cariño del mundo.
0: ¡Ah, Noé!
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9: Son las 10 con 34 minutos.
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10: La presidenta Sheinbaum informó que los padres de los 43 normalistas van a conocer detalles de la detención de Ángel Aguirre. Gobernación deberá presentar un informe público antes del 26 de septiembre. Un juez federal desechó dos amparos de Ernesto Rufo Appel por presunta incomunicación y malos tratos en el altiplano. Su defensa también busca obtener prisión domiciliaria. Dictan prisión preventiva a dos hombres acusados de cobrar a aspirantes para responder el examen de ingreso a la UNAM. La audiencia continuará este viernes. Autoridades federales detuvieron en Puebla a un presunto responsable del asesinato del creador de contenido, Cesarín, ocurrido el 4 de agosto en Culiacán. Banxico elevó a 1.5% su expectativa de crecimiento para México en 2026. Prevé recuperación gradual del consumo, pero debilidad en la inversión. Al menos 362 muertos y más de 1.300 desaparecidos por las graves inundaciones en Nepal. Autoridades ya investigan el posible colapso de un glaciar. La Liga MX asegura su título de la League's Cup. América enfrentará a Monterrey y Toluca a León en unas semifinales totalmente mexicanas.
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0: Son las 10:52. 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
3: La Fiscalía General de Justicia del Estado de Sonora otorgará medidas de protección a Mónica Gámez Grijalva, esposa del excontralmirante Fernando Farías Laguna, luego de que denunciara públicamente haber sido seguida por un vehículo sospechoso mientras circulaba por Hermosillo. Sonora reportó este miércoles 2 nuevos casos de gusano barrenador del ganado, para un total de 7. Esto, de acuerdo a la actualización del informe de casos activos de que realiza el Servicio Nacional de Sanidad, Inocuidad y Calidad Agroalimentaria, SENACICA. Los nuevos casos corresponden al municipio de Álamos, que alcanzaría un acumulado de 6. El otro corresponde al municipio de Yécora. En el país, la pobreza laboral, condición en la cual el ingreso laboral es inferior al valor de la canasta alimentaria, el segundo trimestre de 2026 aumentó 1.2 puntos porcentuales en comparación con el primer trimestre. Esto significa que la proporción de la población mexicana en pobreza laboral fue de 31.9%. Consulta esta y otra información en www.nuestrasnoticiasonora.com. Soy Cheryl García y continuamos en una hora con más información en Nuestras Noticias Radiorama Sonora.
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8: Son las 11 con 6 minutos.
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1: Amigos de La Poderosa 88.9, ¿cómo están? Gustazo saludarlos en esta mañana de jueves, ya casi fin de semana. Y miren, hace día, bueno, primero lo vamos a saludar, aquí anda Don Nachito en ventas, anda el Fama, anda el Rocco y el Carolino Show en esta mañana. Bueno, ya muy calurosa, por cierto. Ahorita estamos haciendo una encuesta. ¿Tú qué prefieres, frío o calor? El Rocco prefiere el calor, qué loco. No, yo qué frío, así, acogedor. 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
1: 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Se me antojó un chugar. Daria, así nomás lo vino. ¿Agua para qué? Otra cosa. Don Jesús Félix, que también anda por acá en esta mañana. Don Jesús, ¿cómo está? Buenos días.
4: Pues muy bien, bien. No tan bien como tú, pero pues aquí estamos, ¿no?
1: Ese es piropo. Ese fue piro, chavacos. 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
1: 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Mayor información la vas a tener ahorita durante este control remoto que vamos a estar transmitiendo completamente en vivo a través de La Poderosa. Vamos a la cabina y volvemos desde McGibson.

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12: Son las 11 con 21 minutos.
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1: Amigos de La Poderosa 88.9, seguimos desde nuestros amigos de Mackinson acá en el Boulevard Vildoso, la 349, en la colonia Villa de Ceris, pero para que lo ubiques es abajito del Puente del Gallo. 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Estábamos viendo varias máquinas, para que nos hable un poquito de cada una de ellas, así rapidito, para que la gente que nos está escuchando sepa a dónde debe de venir.
2: Pues mira, tenemos en primer lugar ahí las allanadoras para el pulido de pisos de concreto. Enseguida tenemos lo que son compactadoras, que son las que están usando del bacheo ahorita para la ciudad. Esas, normalmente esas las compra el ayuntamiento, y tenemos de otro, para el que es el constructor, para la compactación de terrenos, para banquetas, canchas, todas esas cosas,
1: ¿no? O si quieres, a lo mejor echas una zanja o algo, o deja tú el caminito de entrada de tu terreno hasta la casa, con esto pudiera ser.
2: Exactamente, con eso se compacta. Y es otro tipo de, esa es placa compactadora. Tenemos lo que es la bailarina o el pisón vibratorio, que ese más que nada, lo que decías ahorita de zanjas, ese es para compactar las zanjas, porque es más fuerte la compactación y no te tiene que dejar tan plano, tan parejo, pues, ¿no? Son diferentes, los dos compactan, pero son diferentes conceptos, ¿no?
1: Aquí lo importante es que se acerquen, y dependiendo qué es lo que vayan a hacer, ustedes poder asesorarlos qué es lo que más les conviene, ¿no?
2: Exactamente, aquí les damos la asesoría, ¿no?
1: Y luego también nos estaban platicando de los vibradores, que ya le dije, Rocco, que voy a pedir chamba de velador aquí, te lo voy a enseñar, mijo. Resulta que esos vibradores, chamacos, ya que está echado el concreto, lo pones a vibrar, y eso hace que se vayan las burbujas del concreto.
2: Exactamente, es para sacar el aire y para que no se esponje el concreto y acomodar el agregado. Ya sabemos que el agregado es arena, agua y grava. Entonces puede quedar la grava muy amontonada y te va a quedar... Entonces el vibrador es para hacerlo más compacto, pues, todo, pues, ¿no?
1: Perfecto, así que la gente que nos está escuchando, el llamado es para ustedes. Y además también tenemos estas que son para sacar agua, por ejemplo, de estanques o de cosas que quieras limpiar y que esté agua detenida, pues con eso la sacamos.
2: Exactamente, pues tenemos...
1: ¿Cómo se llaman ellas?
2: Motobomba autoservante, que es una bomba que te saca una profundidad de 3 metros, 4 metros, cuando mucho. Son bombas de ashi, que se le llama, pues, ¿no? Más que nada... como dices tú, que vas a limpiar con la lluvia. Es muy común que se te inunde una zanja
1: o las escuelas, por ejemplo, que en épocas de lluvia a veces hasta tienen que detener las clases porque las canchas se inundan o los patios están inundados. Con eso lo podrías sacar rápidamente.
2: Y son bombas que no son bombas para sacar el agua muy profunda, pues, no, como te decía, máximo 3 metros, 4 metros. Lo que sí la pueden aventar más lejos, pues ya la vas, lo que quieras. Y para arriba, de la bomba para arriba, son hasta 10 metros lo que puede levantar.
1: Pues es bastante, yo creo, que para lo que necesita la gente que nos está escuchando. 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
1: Pero cuando yo volteé, tenías tu mirada penetrante, muy clavada en una parte de mi cuerpo que no pienso decir dónde. ¿Qué pasó?
2: Ya me quieres decir tío, ¿no? Pues a mi sobrino.
1: Sí, don tío. ¡Ah! Chavacos, vamos a la cabina de La Poderosa 88.9 y regresamos.

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2: Son las 11 con 38 minutos.
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1: 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Y quiero mandar un saludo muy especial para la señora Reina, que vino ahorita a saludarnos por acá, y también para su hermana Lupita. Le mandamos una... Mira nomás quién va llegando aquí. Ve nomás.
2: Oh, buenos días, güey. La neta, llegué primero que ustedes, pero me entretuve ahí unos cuantos metros antes. Que...
1: ¿Cómo que unos metros antes?
2: O sea, me hicieron, vele para acá. Le dije, no traigo dinero, fiado, fierro. Dije, mira, Faba, huele.
1: Mar, dice el otro. ¿Por qué amar?
3: Porque sí.
1: ¿Cómo, Rocco?
4: Pescado.
1: No, mira, uy, por eso a mí no me gusta. ¡Uy, no! ¿Qué haces? No. Cambiemos de tema. Hablemos de cosas mucho mejores. 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

0: me decía mi novio que ellos son los... Sí, pues, tengo que hacer mi lucha, ¿qué no? La estás haciendo tú y sin hablar. Sí, ya te vi, ya te vi. Pero te digo, ¿qué me dijo mi novio?
1: No.
0: No, ¿qué? El Fava. 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
0: 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Pues a ver, ¿casado o soltero?
3: Soltero.
0: Eras. Vamos a la cabina de la Poderosa 88.9 y regresamos.

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8: Son las 11. Con 50 minutos.
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12: 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Sigan escuchando La Poderosa 88.9 y vengan a conocer a nuestros amigos de McGibson, los de las revolvedoras amarillas. Bye.

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1: Ciudad Obregón destaca como la ciudad menos conflictiva del país según la última encuesta de seguridad pública urbana del INSEGI. En ella se obtuvo que solo el 13.24% de los cajemenses reportó conflictos entre vecinos, resaltando el potencial humano y vecinal para fortalecer estrategias de seguridad. El doctor Vagón Tren de la Salud de Fundación Grupo México estará en Empalme del 24 al 28 de septiembre, donde brindará más de 2.000 consultas médicas gratuitas a la población. La atención médica se llevará a cabo en calle 8 y avenida 16 de septiembre, a espaldas de la primaria Valentín Gómez Farías, de 8 a 13 horas. Se brindarán diariamente alrededor de 500 fichas. Enrique Insunza Cázares anunció su separación de la bancada de Morena, pero no del Senado. El legislador sinaloense decidió mantenerse en la Cámara Alta, pero como senador independiente, en medio de los señalamientos que enfrenta desde hace 4 meses por presuntos vínculos con el narcotráfico. Consulta esta y otra información en www.nuestrasnoticiasonora.com. Soy Cheryl García y continuamos con esta y más información en unos momentos más en Nuestras Noticias Radiorama Sonora con Oralia Costa.
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5: Son las 12 con 3 minutos.
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8: Son las 12 con 18 minutos.
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8: Son las 12 con 36 minutos.
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3: Son las 12 con 48 minutos.
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8: Es la 1. ¡Con 2 minutos!
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0: hallan a un hombre sin vida en un estacionamiento en un banco, aquí en el centro de Hermosillo. Fueron detenidos dos choferes de camión de pasajeros con 18 kilos de fentanilo en la carretera Hermosillo. Arrasa fuego con neumáticos en el relleno sanitario. Detienen a mujer por morder a un policía durante un reporte de escándalo. Sí, la mujer mordió al policía. Vecinos de Altares 2 en Hermosillo bloquearon la tarde y noche de ayer la salida sur de Hermosillo. Crearon un caos vial, protestaban contra la CFE porque les cortó el suministro eléctrico. Estaban conectados de manera irregular porque todavía allí la invasión Altares 2, así es una invasión, está en proceso de regularización y todavía no les pueden hacer contratos de luz. Bueno, estaban conectados naturalmente por el calor, ¿cómo van a vivir ahí sin luz? Pues se las cortó la CFE y bloquearon la salida sur. El gobernador Durazo respalda la economía de las familias sonorenses con la tercera entrega, el tercer depósito de tarjetas oportunidades. La próxima semana podría emitir el Instituto Estatal Electoral y de Participación Ciudadana la convocatoria para las candidaturas independientes en Sonora. Habrá dos nuevos sacerdotes y tres diáconos en Hermosillo. La capital sonorense registra el menor desempleo de los últimos 25 años. El doctor Vagón, el tren de la salud, va a estar en Empalme. En septiembre va a ofrecer más de 2,000 consultas, así es que puede usted poner atención y tener una consulta incluso de especialidades y estudios especializados allá en Empalme de manera gratuita. Claudia Sheinbaum está a favor de restringir los celulares en las escuelas de México. Sin embargo, dijo que va a esperar la opinión de los maestros. La presidenta exige a Estados Unidos esclarecer la muerte de 17 mexicanos bajo custodia de ICE. La Sala Superior del Tribunal Electoral del Poder Judicial de la Federación dejó en firme por mayoría la sentencia de que el partido Somos México cambie su nombre, su logotipo y sus colores antes del 31 de agosto. La Fiscalía General de la República cateó dos bodegas en Ciudad de México, presuntamente ligadas a la red de huachicol fiscal de Ernesto Rufo. Dice que encontró documentos probatorios. Suman más de 360 muertos en Nepal y en el Tíbet. Hay cientos también de desaparecidos luego de esta pues avalancha e inundaciones provocadas, al parecer, según se ha dicho, por el desgajamiento de un iceberg. La noche de este jueves se podrá observar en Sonora un eclipse lunar. Un eclipse parcial, pero muy, muy poquito parcial, ¿eh? Es casi total esta noche. La sombra de la Tierra va a alcanzar a cubrir un 94% de la superficie lunar. Vamos a tratar de platicar al ratito con el astrónomo, el astrofísico Alfredo Manríquez Rangel, para que nos diga la precisión de hora y cómo hacerle para ver este eclipse lunar. Claro, si no llueve y no está nublado, ¿verdad? Bien, pues con esta información y más, comenzamos.
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Muy buenas tardes, qué gusto saludarlo. Yo soy Oralia Costa y me da muchísimo gusto que usted me acompañe de aquí a las 2:30 de la tarde a desahogar la información que le acabo de anticipar. Porque está usted ya en nuestras noticias Hermosillo, este informativo que hacemos con muchísimo gusto desde el equipo de noticias de Radiorama Sonora para usted y que terminamos de enriquecer, de integrar aquí junto con usted, con sus colaboraciones, con sus aportes, sus opiniones, sus denuncias ciudadanas, sus avisos también a la ciudadanía, pues nosotros hacemos un poquito más oportuno y más rico este informativo, nuestras noticias Hermosillo. Que qué bonita música estamos poniendo, dice Sofía. Mira también Leonora está diciendo, ah, qué bonita canción. A ver, súbele pues, Jeffrey, antes de que se acabe.

0: Bien, pues ahí está, mira, uno de los artistas que más admiro, me dice Mario. También Rafael puso manita levantada. Ah, mira, pues bueno, trajo porra, José José. Trajo porra, don José José. Ya lo pasado, pasado. Bueno, es música de jueves, ya sabe, baladitas, o a veces trova, a veces boleritos. Hoy toca estas baladitas románticas viejitas. Bien. Bueno, pues qué bueno que les está gustando. Ya sabe, usted puede colaborar, puede hacer una petición. Ya me llegó la primera, el señor Cortés está pidiendo el intro de Con olor a hierba de Manuel, dice. Bueno, muy bien, muy bien. A ver, maestra dice, ¿qué sentiría el oficial ahora que la mordida fue al revés? Será interesante saber, no creer, es la nota esta que le anticipaba y que ahorita vamos a tener un poquito más de detalle de que una mujer pues fue detenida porque mordió un policía. Bueno, ahorita vamos a ver ese qué se siente ahora que fue al revés. Bueno, a ver, como ya está usted aportando aquí, colaborando, participando, a quienes todavía no nos tienen anotados y no lo están haciendo, no están contribuyendo con sus comentarios, sus bromas, etcétera, aquí en este espacio de noticias, pues le vamos a rogar que participe con nosotros, que además de informarse, de escucharnos, de entretenerse, etcétera, en La Poderosa, pues también participe. Y entonces para eso le voy a poner a su disposición dos números telefónicos, el WhatsApp de La Poderosa, 6624-616270, y el WhatsApp de este espacio de noticias, anótelo por ahí, para cuando quiera usted enviarnos un reporte, una denuncia, o su opinión, o sus comentarios, o sus críticas, lo que usted quiera apoyar, aportarnos, adelante. 6621-99-2348, repito, 6621-99-2348. Como todos los días, sabe usted, en el arranque del programa le presentamos el resumen del estado del tiempo, el pronóstico para las siguientes horas que prepara el especialista técnico de la Comisión Nacional del Agua, don Gilberto Lagarda Vázquez.
1: El pronóstico meteorológico para este día en el estado de Sonora, hay un cambio en las circulaciones, se espera una mayor afluencia de humedad para el estado de Sonora el día de hoy, una mayor operación o funcionamiento del monzón sobre el estado de Sonora, y esto pues va a ocasionar una mayor probabilidad de lluvia que andaría entre el 40% al 50% para este día, con lluvias ligeras a moderadas, principalmente en la zona norte, oriente, sur y centro del estado, así que podríamos tener algunas lluvias ligeras y algunas moderadas puntuales para este día en estas regiones, sobre toda la parte sur del estado, la que podría estar más beneficiada con las lluvias en el transcurso del día de hoy, y conforme avance el fin de semana, las condiciones de lluvia irán mejorando cada vez más. Además, las temperaturas el día de hoy seguirán siendo bastante calurosas, con un rango entre los 37 a los 47 grados de temperatura máxima en la zona centro, sur y noroeste, y de 32 a 42 grados para la zona norte y oriente de Sonora. Las mínimas se mantendrán entre los 17 a los 27 grados para la zona norte y oriente, y de los 22 a 32 grados de temperatura mínima para la zona centro, sur y noroeste. Así que también hay que tomar en cuenta que estas lluvias pueden venir acompañadas de vientos moderados a fuertes. De hecho, hay aviso de que podríamos tener vientos entre los 50 hasta los 70 kilómetros por hora, inclusive puede haber algunas rachas un poco mayores. Así que hay que tener precaución con las lluvias que pueden venir acompañadas con estos vientos, además de actividad eléctrica en estos eventos.
0: Bueno, ahí está. Sí hay posibilidad de lluvias todavía. ¿A usted le ha llovido todos los días? Como a nosotros en el norte. En el norte sí nos ha llovido todos los días, aunque sea poquito, aunque sea un ratito. Eso sí, el cielo, sí, se pone muy loco, sí, truena así como que va a llover mucho y luego no es tanto al final, pero sí, sí, sí, no nos ha dejado de lado la lluviecita allá por el norte, no sé para dónde usted vive. Ahí nos comenta usted en esta comunicación que queremos abrir con usted, en el 6621-99-2348. A ver, me están poniendo Grupo Límite, solamente tú. A ver, vamos a buscarla. Por supuesto que sí, don Mario, aquí se la voy a pasar a Claudia y ahorita la buscamos para un intro. Ya sabe que es un pedacito de canción, ¿verdad? Lo que le ponemos. A ver, tengo ya reportes aquí antes de ir a la pausa. Déjeme comentarle un reporte. Dice: el día de ayer no pasó la basura y es hora que todavía no pasa. Ah, bueno, le tocaba pasar ayer a esta zona, es lo que me dice. Villa Carolina entre Villas del Cortés y Villa Florentina, en Villas del Palmar. Gracias. Bueno, Esta mañana le estaban reportando también a Sergio Valle que no había pasado el camión recolector de basura desde el lunes, va a ver, decía desde el viernes pasado. Es decir, que a esa persona le recolecta la basura lunes y jueves en un sector, ¿no? Que es aquí, por ejemplo, donde estamos, la San Benito, la Valderrama, esa zona es lunes y jueves. Allá en mi rumbo, para el norte, es miércoles y sábado. Y hay otro sector en el que el camión pasa martes y viernes. Bueno, a esta persona que estaba reportando una mañana, dijo que no pasaba el camión desde el viernes pasado. Es decir, el martes no pasó por su domicilio. No tengo a la mano el domicilio que dio. Pero, es decir, el martes no pasó el camión recolector. A esta otra persona que me está haciendo el reporte, es en Villas del Palmar, que también está al norte del Boulevard Progreso, y entonces le recolectan la basura ayer, miércoles y sábado, y no pasó ayer y hoy todavía no. Quiere decir que hay servicio irregular, al menos desde el martes. Martes y miércoles no ha pasado en algunos puntos que ya nos han estado llegando los reportes. Voy a preguntar, vamos a ver qué nos contestan, qué nos dicen en el ayuntamiento, a ver por qué está pasando, por qué estos retrasos. Habían dicho la semana pasada que el tema del calor tenía pues un poco retrasado, el que iba a haber retrasos en el servicio, pero no dijeron que iba a dejar de pasar en una de las fechas. La semana pasada también a mí me tocó que por mi casa no pasó el camión recolector. Fue el miércoles pasado, si mal no recuerdo, que no pasó. Ahí se quedó la basura. Bueno, el sábado ya sí pasó, ayer también, pero pues acá para esta zona no. Vamos a ver, vamos a mandarle un mensajito a Sergio Pavlovich, a ver si nos contesta. Si no, aquí yo sé que Anita está muy pendiente, Anita de monitoreo, a ver qué nos responde. Vamos a hacer la primera pausa de este espacio, no se me desconecte, no le cambie.
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14: Es la 1:21.
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Pues estas mañanitas llevan dedicación muy especial a mi sobrino, a uno de mis sobrinijos, así le digo yo, David Ricardo Flores Acosta. Muchas felicidades, hoy está llegando a, pues se valdrá decir, o mira, quitar el habla, a sus primeras 30 primaveras, bueno, sus primeros 30 veranos. Muchas felicidades, Ricardo, muchas felicidades, David Ricardo. Pues que este sea un año muy pleno de bendiciones, más de las que ya tienes, y con bendiciones me refiero a todo, en todo en general, no nomás de bendis bebés. Muchas felicidades también, está cumpliendo años mi sagradísimo compadre, el señor Armando Vázquez Alegría, periodista, colega periodista, quien le mando un fuerte, fuerte abrazo. También está de manteles largos este día y todo el día, y yo creo que todo el fin de semana. Se van a convertir en fiestas patronales, que así sea. Felicidades a todos los Armandos, y si usted tiene a alguien a quien felicitar, pues también aproveche estas mañanitas. A ver si todavía se escuchan de fondo, ya me las quitaste, Jeffrey. Si no, súbele.

0: y flores.
1: Pues muchas felicidades a quienes cumplen año o celebran algo este día. Abrazo, que la pasen muy bonito. Felicidades, hijo, que la pases muy bien. Al ratito, el abrazo. Bien, bueno, pues ya después de este breviario familiar y amistoso, bueno, yo les agradezco que me permitan darme esas licencias, ¿verdad? Pero este es un noticiero serio, así que ya, vamos a tomar la información, que es nuestro compromiso, llevarle a usted la información en 90 minutos y ya le robé dos. Así que bueno, vamos con información. Mire, vamos para no alterar mucho el orden de este espacio, vamos con el resumen de la información policíaca, porque me están preguntando por esa nota de la mujer que mordió al policía. Bueno, aquí la trae Sebastián Moreno.
2: Un hombre fue encontrado muerto en pleno centro de Hermosillo la mañana de este jueves. De manera preliminar, se informó que pudo haber fallecido por complicaciones de salud. Según testigos del sector, el hallazgo ocurrió alrededor de las 7:30 horas en la parte trasera del Banco Santander, ubicado sobre la calle Cerdán entre Yáñez y Garmendia. Elementos de la policía y agentes ministeriales acudieron como primeros respondientes y localizaron el cuerpo de un hombre de entre 35 y 40 años de edad. De inmediato, aseguraron el predio utilizado por el banco como área de estacionamiento mientras se realizaban las primeras diligencias para determinar lo ocurrido. Hasta el momento se desconocen las causas por las que el hombre perdió la vida, así como si se trató de un fallecimiento relacionado con su estado de salud o si fue víctima de un hecho violento. Personal de servicios periciales de la Fiscalía General de Justicia acudió al lugar para realizar las investigaciones correspondientes, así como para el levantamiento y traslado del cuerpo al servicio médico forense. Y dos operadores de un autobús de pasajeros fueron detenidos en Hermosillo por elementos de la Policía Federal Ministerial luego de ser sorprendidos transportando 18 kilogramos de fentanilo. De acuerdo con un reporte de la Fiscalía General de la República, la detención de Alberto y Luis ocurrió en el tramo carretero Hermosillo-Nogales a la altura del kilómetro 33. El arresto se realizó luego de una denuncia anónima que alertó a la autoridad sobre el paso de un autobús de pasajeros que presuntamente transportaba 18 kilos de metanfetamina en polvo ocultos en un compartimiento. Al momento de la intervención, el autobús cubría la ruta Ciudad Obregón-Tijuana, donde presuntamente habría sido cargado el enervante. Los dos detenidos y el narcótico asegurado quedaron a disposición de la gente del Ministerio Público de la Federación, autoridad que inició la carpeta de investigación. Y una gran contaminación por humo y movilización de elementos de bomberos se registró el miércoles en el relleno sanitario al registrarse el incendio de neumáticos acumulados en el lugar. Desde la madrugada de ayer se reportó el siniestro, por lo que los bomberos acudieron al sitio ubicado sobre la carretera La Mina Nico, a 23 kilómetros al norponiente de la ciudad. Al llegar, los apagafuegos se encontraron involucrados en llamas, cientos de llantas que generaron enorme nube de humo tóxico que se extendió por colonias del norte y norponiente de Hermosillo. En el combate al siniestro participaron 12 elementos de distintas estaciones, así como 3 máquinas extintoras, cisternas tanto de la institución como del ayuntamiento y maquinaria pesada para remover las llantas y lograr la contención y sofocación del fuego. Según los primeros indicios, se presume que el siniestro fue provocado, ya que en el lugar no hay forma de generación de incendio. Las labores continuaron a lo largo de la mañana y la tarde del miércoles debido a la gran cantidad de neumáticos acumulados. Alejandra, de 52 años, fue arrestada en la colonia Los Sauces luego de morder en un brazo a un elemento de la policía municipal. La detención de Alejandra, según el reporte de la corporación, se registró la mañana del miércoles alrededor de las 7:20 horas. La mujer fue reportada por escandalizar en los baños de una terminal de autobuses ubicada en la intersección del Boulevard Los Encinas y la calle Los Pinos al oriente de Hermosillo. Al ser abordada por los representantes de la ley, Alejandra se abalanzó sobre ellos y mordió a uno de los uniformados en el brazo derecho. Por ese motivo, fue turnada al Ministerio Público, autoridad ante la que deberá responder por delitos contra funcionarios públicos, lesiones y lo que resulte. Para Radiograma Sonora, Sebastián Moreno.
1: Bien, ahí está. Pues es que tenían reporte de escándalo y pues yo creo que no les gustó que les fueran a llamar la atención, no le gustó a la señora esta. Ya había detenido una hace poco menos de un mes, dimos el reporte también, pero creo que lo había golpeado al policía. El caso es que se puso muy mal. Qué pena, ¿verdad? Porque mire, las mujeres son las que terminan haciendo eso, poniéndose más rebeldes y bueno, yo no niego que a lo mejor a veces algún policía se pasará de, no sé, de autoritario, lo que usted creía. Pero si tenía un reporte de escándalo, pues es que yo le apuesto doble contra sencillo que ya tenía hartos a los vecinos. O sea, había reporte, pues no es como que se le encontraron y los policías dijeron, ah, voy a sancionar a esta persona porque me parece que me lo merece. No, había reporte. Bueno, pues terminó mordido el policía. Bien, hay más información. Vamos a ir ahorita con este tema de la esposa de este señor Fernando Farías, investigado por Huachicol Fiscal, que la fiscalía está actualizando información ahí, pues que ya se le está atendiendo la denuncia que había hecho por redes sociales. Ahorita vamos a ir con ese tema, porque antes hay más información policíaca. ¿Recuerda usted que le reportamos a un tal Florero, que así le decían, por violencia familiar y corrupción de menores? Corrupción de menores era pues prácticamente pues abuso sexual contra una menor de edad. Él es un sujeto grande, fácil le dobla la edad o le lleva 26 años a esta jovencita con la que pretendía era su pareja, al menos él eso pretendía, y encima de todo, pues violencia familiar. Pues ya fue vinculado a proceso este sujeto allá en Peñasco. Sebastián Moreno.
0: Jorge Humberto N., alias El Florero, de 43 años, permanecerá en prisión preventiva justificada después de que la Fiscalía General de Justicia del Estado de Sonora obtuvo su vinculación a proceso por su probable responsabilidad en los delitos de corrupción de menores y violencia familiar en agravio de una adolescente de 17 años de identidad reservada en Puerto Peñasco, Sonora. La resolución fue dictada durante la continuación de la audiencia inicial derivada de una orden de aprehensión ejecutada con datos de prueba presentados por el Ministerio Público, permitieron que el juez determinara la apertura del proceso penal y mantuviera al imputado privado de la libertad. La investigación, con perspectiva de adolescencia y género, describe una relación marcada por una diferencia de 26 años y una clara asimetría de poder. Desde el año 2025, el adulto habría mantenido un vínculo de noviazgo con la adolescente, con pleno conocimiento de su edad y de la obligación que tenía de respetar su integridad, dignidad y desarrollo. De acuerdo con la imputación, el 17 de abril pasado, durante una discusión motivada por celos en la colonia Centro, Jorge Humberto N. ejercitó actos de control, la sujetó del cabello y la agredió verbalmente. Estas conductas fueron investigadas como una manifestación de violencia física y psicológica dentro de la relación afectiva. Los datos de prueba también establecen que el 28 de abril, el imputado presuntamente propició actos de naturaleza sexual con la adolescente, pese a conocer su edad. La existencia de un vínculo afectivo previo no elimina la desigualdad de poder ni traslada a la víctima responsabilidad alguna por las conductas atribuidas a la persona adulta. Para Radiorama Sonora, Sebastián Moreno.
1: Ahí está esta información. Finalmente quedó vinculado a proceso y también en prisión preventiva. Vamos a hacer la siguiente pausa. Regresamos cuando es la 1:32 PM. Vamos y volvemos. No le cambie.
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12: Es la 1:35.
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0: Bien, de regreso cuando es la 1:35 PM, pues le decía que la esposa de Fernando Farías, Mónica Gámez, denunció que fue perseguida por sujetos desconocidos y estaba pidiendo protección. Vamos con la información. Tenemos ahí a Sebastián Moreno, la nota con Sebastián, si quieres.
1: Con lo manifestado en redes sociales por la señora Mónica Gámez Grijalva, esposa de Fernando Farías, quien refiere haber sido seguida por un vehículo sospechoso y solicitó la intervención de las autoridades, la Fiscalía General de Justicia del Estado de Sonora informó a través de un comunicado que buscaron contactar a la persona que realizó esa publicación digital con el propósito de conocer directamente los hechos y en su caso presentar una denuncia formal, ya que hasta el momento no se ha realizado. Posteriormente se llevará a cabo el análisis de riesgo respectivo y de resultar procedente se determinarán las medidas de protección que en derecho procedan. Para Radio Nama Sonora, Sebastián Moreno.
0: Esto era hasta anoche. Esta mañana a las 7:30 AM la Fiscalía General de Justicia hizo público un comunicado, dice, en relación con lo manifestado en redes sociales por la señora Mónica Gámez Grijalva, quien informó haber sido seguida por un vehículo sospechoso en Hermosillo. La Fiscalía de Justicia del Estado informa: la señora Mónica Grijalva ya presentó su denuncia formal ante esta fiscalía, por lo que se iniciaron las acciones correspondientes para el esclarecimiento de los hechos. Como parte de la atención brindada, la fiscalía determinó otorgarle las medidas de protección conforme a los protocolos y disposiciones legales aplicables. ¿Quién es Mónica Gámez Grijalva? Esposa de Fernando Farías. ¿Quién es Fernando Farías? Pues el ex vicealmirante de la Marina, que presuntamente estaría junto con un primo de él, que ya está detenido desde el año pasado, estaría siendo pues acusado de liderar una red de huachicol fiscal que operó en el gobierno pasado y en este. Ellos dos, los primos Farías, son

sólida de investigación, muy sólida en su contra, que estaba siendo juzgado. Bueno, fue vinculado ya a proceso este señor, este joven Fernando Farías Laguna, y aquí en Sonora ocurre este reclamo de Mónica Gámez, su esposa, porque pues ellos viven acá en Sonora, entre Guaymas y en Hermosillo, vive esta familia, y entonces ella pues desde aquí ha estado lanzando pues mensajes a las autoridades. Entre ellos, el primero que mandó pues es que su esposo era inocente, que no estaba siendo justa la autoridad al solamente estarlo juzgando a él, persiguiendo a él, y acusó diferentes omisiones y diferentes pues cuestiones que no estarían siendo claras con ellos. Ahora, el video que subió ayer a redes sociales, pues dicen que ella estaría siendo seguida por un carro que presuntamente se vio descubierto y luego ya dejó de seguirla. Pero ella tiene muy claro que sí está siendo perseguida. Bueno, ya le dieron la protección, imagínense que no, y que le llegue a pasar algo a esta mujer, Mónica Gámez Grijalva, porque lo que ha sucedido con este caso no es cosa menor, no es un tema nada más, ni siquiera así decirlo, no se puede minimizar tantos millones de dólares que se han perdido para el erario de los mexicanos con esta red de huachicol fiscal, esta real estafa maestra. Sí que es una estafa maestra, pero no, el tema no queda ahí. Es tan fuerte, tan grave el tema, no nomás del desfalco al erario, que ya de por sí es demasiado dinero el que se ha dejado de entrar al erario por esta ruta, este esquema de fraude que se encontró. Y que, pues, por supuesto, fue posible o ha sido posible gracias a un tema que lamentablemente distingue a la política en México, la corrupción. Llámese como se llame el partido que está en el poder, con el color que sea, los tres que han pasado por el poder han dejado en algún momento huella de corrupción. Ninguno se ha ido salvo. Ni el PRI, por supuesto, que tuvo más de 70 años pues para hacer lo que quería. Luego entró el PAN y también hubo señalamientos de corrupción en diferentes obras, en diferentes temas. Mire usted aquí en Sonora, una vez gobernó el estado el PAN con Guillermo Padrés, y el señor, pues saliendo, tuvo que pisar la cárcel 2 años, todavía está dando cuentas. Y justamente por un tema de manejo, no dudoso, manejo corrupto de los recursos. Y pues Morena no se ha escapado, ¿verdad? Porque este entramado de la red de huachicol fiscal, que así se le ha llamado, que es contrabando de combustible simplemente, pues ha disparado incluso pues el concepto de corrupción a miles de millones de pesos y cientos de millones de dólares. Pero el tema no queda ahí. El tema es tan fuerte que al parecer involucran hombres que pues ponen en jaque al gobierno, suponemos, porque han sucedido cosas, aparte de ese desfalco, han sucedido cosas que pues pensaríamos que deberían de ser cosa del pasado. Al comandante, al primer comandante o almirante que denunció este hecho con pelos y señales, incluso autoinculpándose de haber recibido parte del beneficio o dinero de ese entramado, de esa ruta corrupta de contrabando de combustible a México, pues lo mataron. En cuanto hizo esa denuncia, el señor se fue de vacaciones, cometió el error de avisar dónde iba a estar y casualmente lo mataron. Otro por ahí se accidentó y también murió, pero en accidente. Y así lo que uno ve como en películas o en series de la mafia y del gobierno, de los gobiernos coludidos con temas de corrupción, que se resuelven así, por la vía del silenciador,
Pues así, eso vimos.

0: el año pasado y el año antepasado. Y entonces, naturalmente, que es de cuidado. Imagínense que esta mujer denuncie que está siendo seguida, es la esposa del ex vicealmirante que está acusado de ser uno de los líderes de esta banda del huachicol fiscal, y que no le den protección y le llegue a pasar algo. Bueno, así está el tema ese. Ahorita ya está pues vinculado a proceso. Y a nivel nacional, ¿qué está pasando? Bueno, a nivel nacional traen también, entre, aparte de esta agenda de esta red de huachicol que comandaba este muchacho que formaba parte ya del gobierno pasado, de este gobierno morenista o cuatroteísta, pues está el otro tema, el huachicol fiscal que se le atribuye al panista Ernesto Rufo Appel, el exgobernador de Baja California. Ayer, en la tarde, la fiscal Ernestina Godoy, la fiscal general, pues dio cuenta de un cateo en la Ciudad de México en el que habrían sido descubiertos algunos documentos que presuntamente pues son inculpatorios, son probatorios, es lo que dicen, de este entramado, de cómo se realizaba y de estos documentos falsos que por ahí encontraron y más, en dos domicilios que los están vinculando a la red que se le atribuye, en la que se le atribuye como, pues no sé yo si como dirigente, pero sí como beneficiario a Ernesto Rufo Appel. Esto es lo que dijo Ernestina Godoy ayer por la tarde en sus redes.
1: En ese inmueble, ministerios públicos y peritos de la Fiscalía General de la República, con el acompañamiento de elementos de la Secretaría de Seguridad y Protección Ciudadana, aseguraron pedimentos de importación, actas de asamblea y contratos que darían cuenta de la simulación ejecutada por los presuntos integrantes de la red criminal, además de documentos relacionados con otros esquemas delictivos que ya investiga esta fiscalía. Toda esta información se encontraba oculta en estas bodegas. El análisis de lo asegurado permitió identificar indicios relevantes sobre operaciones de comercio exterior de la empresa investigada, los cuales aportan mayores elementos del modus operandi y abrirían nuevas líneas de investigación sobre esta compleja red de contrabando de combustible, red criminal con la que estarían vinculados Ernesto N. y 24 personas más, de las cuales 9 ya han sido detenidas.
0: Bien, ahí está, es la fiscal Ernestina Godoy. Vamos a pausa, regresamos rapidito, no se me desconecte, no le cambie.
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12: Es la 1:50.

0: Bien, ya de regreso cuando es la 1:50 p.m. A ver, tengo más mensajitos aquí del auditorio. Permítame, a ver, dice. Buenas tardes, para informarte que hoy se cumple el plazo para entregar la obra de Quiroga y García Morales al Boulevard Progreso. Ah, sí, la del Quiroga, la que hemos estado platicando. Lo veo no muy real que pase. Palabras del ingeniero Alejandro Ortiz. Ya no sé si es del gobierno o será de Grupo Virgo. Si no no ve usted señales de que se vaya a terminar, o sea, ya quitaron los señalamientos y eso de restricción del área. Si no, no. Yo le puedo asegurar que no. Si no estaba terminado, parecido a una terminación ayer, pues hoy no va a quedar. Por supuesto que no. Y hoy era la fecha de entrega, me dice aquí, al menos de un tramo, ¿verdad? De este tramo. Es que este tramo es muy grande, pero son diferentes obras o diferentes licitaciones las que están ocurriendo ahí. No todas empezaron al mismo tiempo, no es una sola. Entonces, a lo mejor la que usted vio es una de ellas, pero igual pues pareciera que es una sola, ¿no? A la gente no le interesa eso, no le interesa el orden en que se van desarrollando, simplemente que se cumpla con los términos, y parece que eso no va a suceder. Yo reitero lo de que dije ayer, ojalá puedan terminar y abrir lo más posible antes del lunes, porque va a ser, créame, un verdadero caos el lunes si ese bulevar no está completamente liberado. Tengo la línea a Diego Gálvez. Sí, tengo la línea, ¿verdad? Ya, Diego Gálvez. Diego, buenas tardes. Cobafam, a ver, novedades, ¿qué hay?
1: Sí, buenas tardes, Oralia, saludos a la audiencia. Pues ya después de 129 días de la protesta y 99 días que fueron de huelga de hambre del abogado Jorge García, hoy se anunció por parte de la organización Conservando los Valores de las Familias, COBAFAM, sabemos que mantenían este plantón ahí por fuera del Congreso del Estado, y la huelga de hambre también, como comentamos, de Jorge García, quien por cierto, en esta rueda de prensa que dieron al mediodía de este jueves, informó que ya perdió 20 kilos, fue el peso que perdió el señor, se le veía ahí, bueno, muy, muy, muy débil se veía el señor. Estuvo compartiendo ahí con las integrantes de COBAFAM, anunciando lo que ya había trascendido durante la mañana de hoy, este acuerdo al que llegaron con el gobierno del estado para poner fin a este plantón, levantar el plantón, terminar con esta manifestación, esta huelga. Y al respecto habla Lizeth Villalobos. Tuvieron ahí una serie de acuerdos con el gobernador Alfonso Durazo, incluso por ahí se compartieron las fotografías donde tuvieron la reunión. Vamos a escuchar la primera parte de lo que mencionó Lizeth Villalobos.
0: Adelante.
2: Aquí estamos nosotros precisamente buscando que el próximo ejercicio fiscal, estamos hablando de a partir de enero, haya esas condiciones y posibilidades para poder iniciar con la educación inicial en el estado de Sonora como corresponde. Nosotros todo lo que va a corresponder, sí se está planteando que sea a través y por medio de la Secretaría de Educación, porque es una política pública en el área de educación. Que lo primero que nosotros suscribimos fue una carta de acuerdos en el sentido general, como siempre lo pedimos con puntos resolutivos generales. Bien.
0: Adelante.
1: Sí, desde luego, pues entre las preguntas ahí en la rueda de prensa que anunció COBAFAM, para explicar cómo es que llegaron a este acuerdo, se le cuestionaron sobre los 2 millones de pesos, dijo que va a ser a través de una dispersión, como ya escuchamos. Estos acuerdos, cabe mencionar, Oralia, se van a ir trabajando los próximos meses, también a partir de enero del próximo año, donde de forma gradual, se van a ir otorgando los recursos económicos, así según lo explica el ICE Villalobos, y también los acuerdos que tienen que ver con protección civil, con las revisiones, etcétera, que por medio, bueno, desde luego van a ser también por medio de la Secretaría de Educación. Al respecto habla también, recordemos que dos maestras integrantes de Coacán fueron detenidas por las autoridades durante las manifestaciones. En este acuerdo también desde luego está pues, el desistimiento de pues, proceder en contra de ellas, no van a cargo. Esto es lo que dice.
0: Adelante.
3: Sobre los 2 millones,
2: vamos a irnos por orden. Okay. Vamos a irnos por orden para porque sin aquí nos vamos a quedar. También hubo otros de los acuerdos que nosotros tenemos conocimiento en el cual tuvimos denuncias penales en el sentido de que ya hubo los desistimientos correspondientes. Aquí nosotros se los estaremos compartiendo. Estos son los desistimientos.
0: Bien.
1: Y bueno, el abogado José García también, por supuesto, tomó el micrófono, dio un mensaje a la sociedad, dijo que esta es una lucha, una batalla que ganó la sociedad sonorense, no únicamente COAFAM, por el derecho de la educación. Y bueno, como te mencionaba, se le veía muy desmejorado. En total dijo que son 20 kilos lo que perdió, con algunos problemas, desde luego, problemas digestivos, inmunológicos, en su piel, etcétera, pero dijo que está contento de terminar con esta lucha. Y bueno, lo que te mencionaba al principio, pues ahí se compartió la fotografía donde estaba con el gobernador Alfonso Durazo celebrando este acuerdo después de muchos días, y que también menciona que obtuvo, pues ahí le ofrecieron apoyo para su hospitalización, porque se le preguntaba qué sigue, va a empezar a alimentarse rápidamente, va a ser gradual, va a requerir hospitalización. Dijo que sí recibió este apoyo de hospitalización y recuperación, pero no especificó de qué manera va a iniciar, digamos así, ya con una alimentación, o si va a ser gradual, o si va a acudir a algún hospital. Lo cierto es que envió este mensaje y retoma parte de lo que dice Alicia Villalobos, que a partir de enero empiezan con esta, digamos, dispersión de la ayuda, que incluye no únicamente lo económico, ¿no? Todos los acuerdos que a los que llegaron. Esto fue lo que dijo.
0: Adelante.
4: En síntesis, el trabajo inicia a partir del 1 de septiembre y va a continuar el resto del año, y va a iniciar en lo que sea conducente y necesario seguir trabajando en comisiones y con las dependencias a partir de enero del próximo año. La vigencia de este acuerdo institucional entre sociedad civil COAJAM y gobierno del estado va a desarrollarse incluso en el ínterin del próximo año hasta el término del ejercicio de la presente administración.
0: Híjole, me da mucho gusto escucharlo todavía al señor sano, porque realmente ya era, yo creo que insostenible este tema por él, por su salud. A mí me da mucho gusto que ya haya llegado a fin este lío que se hizo más político que cualquier otra cosa, y pues ojalá que por el bien de las infancias que van a estar atendidas por estas instituciones, estas instancias, pues ya el tema empiece a fluir como debe de ser de los dos lados, pero sobre todo por la salud de este señor que estaba en huelga de hambre, y yo no sé si va a recuperar completamente su cuerpo, su fuerza, y porque pues fueron muchos días, muchísimo tiempo.
1: Bastante, 100 días prácticamente, 100 sí. días, y cabe mencionar también lo que el ICET confirmó, que el Congreso del Estado ya cumplió con el compromiso este respecto a los recursos pendientes, y pues sigue este tema ahí de ir gradualmente con el tema de los apoyos, de las ayudas, pero a partir de enero de 2027, ¿no? Se supone que van a iniciar. Y ahí estuvo compartiendo los documentos, mostraba el abogado y ella, del acuerdo al que llegaron con el gobierno del estado. Bueno, ya finalmente termina esta huelga de COAFAM ahí afuera del Congreso. Y finalmente, Oralia, te comento rápidamente, los comerciantes del centro, su líder, Rubén López Peralta, anunció que para el próximo fin de semana podría llegar a vender a incrementarse hasta en 80% las ventas, como buenos mexicanos, última hora. En las compras a clases, ahorita dice que van bien, y esto fue lo que comentó.
0: A ver, sí.
3: registrando ahorita un incremento en las ventas de un 50%. Los giros más beneficiados, pues obviamente son los que manejan uniformes, los que manejan mochilas, útiles escolares, lo que son papelerías, también lo que son zapaterías, para lo que es el zapato escolar. Invitamos para que pues se sumen y sigan apoyando el comercio local. Este fin de semana nosotros visualizamos poder llegar a un 80% de incremento en las ventas y que las familias hermosillenses pues se beneficien. Recordemos que el centro de la ciudad pues siempre vas a encontrar cualquier producto o servicio a un precio más accesible.
0: Sí.
1: Desde luego recordó que los precios en el centro de la ciudad y las tiendas y los comercios del primer cuadro son más accesibles que en otros puntos de la ciudad y además la gente pues estará apoyando al comercio local, así que para quienes les haga falta ahí algún útil escolar, ropa, zapatos, mochilas, lo que sea que tiene que ver con el regreso a clases, pues ya este fin de semana aprovechar.
0: Bien, pues es que ya está enfrente, ya el lunes es el regreso a clases. ¡Qué miedo sí. Me da! Hay que salir, ¿a qué hora vas a salir de tu casa el lunes, Diego Gálvez?
1: Ay, no, quién sabe, a las 3 de la mañana yo creo.
0: Sí.
1: Para poder llegar a los lugares, porque sí se va, precisamente por ahí hay información que ya compartió el Departamento de Tránsito sí. Aquí en Hermosillo, no sé si ya lo retomaste. Pero si no lo tienes no. Por ahí, te lo reenvío, porque ya enviaron información.
0: El operativo. Uh-huh. Sí. Salga usted mucho, muy temprano, pues, para que no se saturen las calles. O bueno, no salga para salir nosotros muy temprano y que no se saturen las calles. Bueno, sí, ni sí. Hablar. A ver qué hacemos el lunes. Gracias, Diego.
1: A ver, gracias. Buenas tardes.
0: Buena tarde, vamos a pausa, regresamos en un par de minutitos y yo espero ya hacer contacto con el astrónomo, bueno, no es astrónomo nada, él es pues astrofísico, así es astrofísico y especialista en comunicar la ciencia, Alfredo Manrique Rangel, porque hoy es noche de eclipse aquí en Sonora y en el mundo. Vamos y volvemos, no le cambie.
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8: Son las 2 con 6 minutos.
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0: Bien, ya de regreso cuando son las 2:06 p.m. Esa es otra petición. Ahí están. Hoy estuvieron pues muy activos en pedir los intros de canción. Muchas gracias, gracias por ayudarnos a armar este espacio de noticias. Tengo en la línea Alfredo Manríquez Rangel, astrofísico, comunicador de la ciencia, director del Observatorio del Centro Ecológico. Y nos tocaba mañana, Alfredo, pero adelantamos porque pues el eclipse se nos impuso, ni modo. Así que pues tocamos o tocamos la puerta, o mejor dicho, el teléfono, marcamos el teléfono de Alfredo Manríquez, porque ni modo que no toque hoy, Alfredo. ¿Cómo estás?
1: Muchísimas gracias, Aralia. Muy bien, muy bien. Muchas gracias por la llamada de hoy. Vamos a platicar de este eclipse que ya es el último que nos va a tocar ver grande, así espectacular en los próximos años. El próximo eclipse de este tipo nos va a tocar hasta 2029. Entonces, esperemos que las nubes no nos jueguen en contra la tarde de hoy.
0: Pues sí, es que como todos los días nos han estado jugando a favor, ahora sí sería juego en contra, ¿verdad?
1: Juego en contra, sí, sí. Muy bienvenidas las nubes, pero sí, pues pero siempre son los enemigos número uno de la astronomía, entonces
0: tan bonito pues, espectáculo, pues, de la luna sí, roja, pues, ¿no? Normalmente sí, se pone así, guindita.
1: Sí, y de hecho se va a ver en un momento muy, muy bonito, muy espectacular, porque fíjate que hoy el eclipse va a ser hoy en la noche, a partir de las 7:33 de la tarde. La luna se va a ir levantando en el horizonte, la vamos a ver grande, naranja. Mientras se vaya levantando un poco más, pues va a perder ese color naranja, pero vamos a ver que la sombra de la Tierra se va a empezar a cubrir al disco de la luna desde la parte de abajo, y poco a poco va a ir cubriendo casi todo el disco de la luna, más o menos a eso de las 9:12 de la noche. Se va a dar el máximo, que va a ser de 96% de ocultación, casi un eclipse total. Esperamos que sí alcance a tomar un poco del tono rojizo de la famosa luna de sangre. Usualmente en las fases parciales se ve negra la luna de la Tierra, pero pues con el porcentaje tan alto, yo creo que sí vamos a alcanzar a distinguir ahí un poquito el tono rojizo de la sombra de la Tierra, y va a acabar hasta las 10:51 de la noche, es decir, casi 3 horas, poquito más de 3 horas de eclipse para esta noche. Entonces esperemos que si llegan las nubes de allá de la sierra, que parece que viene lluvia, pues nos dejen por lo menos un ratito ahí apreciar el evento astronómico, que como lo comentaba, pues no vamos a poder ver otro hasta dentro de casi 3 años. Entonces, pues sí, sí vale la pena salir hoy entre 8:00, 9:30 de la noche para ver este eclipse. Y pues vale la pena hacer las recomendaciones. ¿Qué te parece si empezamos a platicar cómo se observa de este fenómeno?
0: Adelante, adelante, tú eres el bueno.
1: Gracias. Bueno, pues para empezar, no necesitamos ningún telescopio, no hace falta ningún instrumento, ni siquiera lentes de estos que se utilizan para los eclipses. Los eclipses de luna son perfectamente seguros observarlos a simple vista, y se puede ver el evento directamente sin binoculares, sin ningún telescopio. Tampoco hace falta salir de la ciudad. Muchos eventos astronómicos requieren que vayamos a un lugar muy oscuro. No es el caso con los eclipses. Se puede ver desde la banqueta, desde el patio, desde cualquier lugar que nos dé línea de visión directa hacia la luna, hacia el este en particular. Pues mientras no haya un cerro, un árbol ahí muy alto o un edificio, pues vamos a poder ver este evento sin problema. También vale la pena recordar que pues sabemos ya actualmente qué es lo que está pasando con los eclipses. Los eclipses son sombras, simplemente la sombra de la Tierra va a pasar por encima de la luna, de manera que no va a afectar a nadie. Los eclipses no afectan de ninguna manera a las personas. Pues sí nos ponemos loquitos porque son un evento astronómico muy bonito, pero no hay un efecto directo hacia la salud de las personas. Entonces es perfectamente seguro para que cualquier persona lo observe, incluidas mujeres embarazadas. Si están tomando su ácido fólico, no se tienen que preocupar de nada con el eclipse.
0: Así es, eso es lo principal. Tomar el ácido fólico no tiene nada que ver la luna, el eclipse es una sombra, no hay ningún ente raro ni extraño emitiendo ningún tipo de radiación ni nada por el estilo, ¿verdad? Ese es el punto. Es un espectáculo que hay que ver, porque el siguiente, ¿para cuándo es?
1: 2029, el próximo eclipse de luna que se va a poder ver así completo, total, va a ser hasta 2029, y el próximo solar hasta 2028, en enero. Entonces tenemos pues un buen rato sin eclipses aquí en Sonora, en México. Vamos a tener un par que no van a ser ni cómodos ni visibles tampoco para observar por la hora. Entonces este va a ser el último que vamos a poder apreciar. Es en una hora muy cómoda, es temprano, desde las 7:30 de la noche hasta las 10 de la noche, 11 de la noche aproximadamente, de manera que no nos tenemos que desvelar como el que ocurrió en marzo. Marzo sí tuvimos uno a las 3 de la mañana que pues fue prácticamente imposible de ver para mucha gente porque también cayó entre semana. Entonces, en este caso, pues podemos salir un ratito a eso de las 8 de la noche, ahí con la familia, asomarnos a ver la luna si está despejado, para disfrutar este evento pues natural, este fenómeno natural, muy bonito, por cierto, y para quienes tengan pues ganas de ir a observar con telescopios y no los tengan, ahí va a haber dos puntos de observación aquí en Hermosillo. Uno va a ser en la Universidad de Sonora, ahí en el edificio 3H, en el área de astronomía, atrás del Centro de las Artes, ahí en el monumento de Antiquetera Monumental. Astrónomos de la Universidad de Sonora van a tener ahí telescopios y ofreciendo guía de observación. Y vamos a estar también hoy en el Observatorio del Centro Ecológico, extiendo la invitación ahí para quien nos quiera acompañar por la tarde. Desde las 6 de la tarde nos pueden acompañar, pero iniciamos las actividades a las 7. Entonces, de 6 a 9 pueden entrar ahí al observatorio y vamos a estar hasta que acabe el evento. De hecho, va a haber un par de planetas ahí que se van a estar observando. Vamos a tener los telescopios también puestos allá afuera por si alguien también quiere observar Venus o Saturno o algunos otros objetos astronómicos ahí muy bonitos que se van a ver esta noche también junto con el eclipse.
0: Bien, pues ahí está. La cita es, ¿a qué horas?
1: 7:30 de la noche, de hoy jueves 27 hasta las 11 de la noche aproximadamente, de 7:30 a 11 de la noche, el máximo 9:12 de la noche.
0: Ok, voy a hacerte una pregunta aquí extra del auditorio, que si en Guadalajara se va a ver el eclipse.
1: ¿Que si en dónde, perdón?
0: En Guadalajara.
1: Sí, este eclipse va a ser visible en todo el continente americano. Bien. Solo que hay que considerar las horas para el centro del país. Simplemente sumen una hora para las horas que estoy dando. Entonces en Guadalajara empezaría alrededor de las 8:30 de la noche. El máximo va a ser a las 10:12, 10:15 aproximadamente. Y va a acabar casi a la medianoche, alrededor de las 12 de la noche aproximadamente. Simplemente es la única consideración que hay que tomar para quien quiera avisarle allá a la gente del centro del país.
0: Muy bien. Bueno, pues ahí está. Ahí está. La pregunta contestada. Sí, perfecto. Nomás muévale tantito la hora como en todo. Muchas así gracias, es. Alfredo.
1: Gracias, Aurelia. Saludos al auditorio también.
0: Hasta luego. Es Alfredo Manríquez Rangel, astrofísico, comunicador de la ciencia y director del Observatorio del Centro Ecológico. Vamos a pausa, regresamos rapidito, no le cambie.
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17: Son las 2:19.
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1: Bien, ya de regreso cuando son las 2 de la tarde con 20 minutos. A ver, tengo aquí mensajito del auditorio, sí. A ver, permítame, es que ya se me movió aquí el tema. Bueno, en lo que lo recupero, íbamos a tener una entrevista, no sabes si llegaron. No han llegado, ¿verdad? Es que, mire, es una presentación del grupo Ecos de mi Tierra, Pies que Hablan, ¿verdad? Va a ser un evento 4 y 5 de septiembre y están invitando a este... iban a venir aquí a entrevista, pero parece que no vinieron. Yo, de todas maneras, le comparto. Bueno, se les complicó, ¿verdad? Sí, se les complicó el trayecto. Y bueno, de todas maneras, pues queremos apoyar a este grupo Ecos de mi Tierra, Pies que Hablan. Es un grupo de danza, pues que están haciendo su luchita muy buenos. Se van a presentar en el Teatro Auditorio del Covach, 4 y 5 de septiembre a las 7 de la tarde. ¿Y qué cree? La entrada es libre. Así que si usted no tiene nada mejor que hacer, pues programe una ida al Teatro Auditorio del Covach, el Covach Villa de Ceris, ¿verdad? Entiendo que ese sí, el Teatro Auditorio del Covach Villa de Ceris, que está, ya sabe usted, ahí a unos metros del Expo Forum, sobre el Boulevard Vildósola, 4 y 5 de septiembre, van a tener esta presentación a las 7 de la tarde y la entrada es libre. Queríamos que les hicieran la invitación a ellos, pero pues finalmente no alcanzaron a llegar, se entiende, ya está pesadito el tráfico a esta hora y bueno, ahí está la invitación. Mire, ¿sabe qué no le he dado hoy? Y yo creo que, híjole, ya estoy tarde para darle el menú del manjar, ¿eh? Pero de todas maneras se lo doy a ver si alcanza usted. Hoy era pozole, creo que ayer se lo adelanté. Pozole y gorditas rellenas de chicharrón en salsa verde. También la ensalada saludable, ensalada manjar con pechuga a la plancha, chilaquiles con queso de mazatán, molletes, tortas cubanas de pollo, de jamón, de pierna, de puerco. Para mañana, huevos al gusto en la mañana y cualquiera de estas cosas que le mencioné, menos el menú de jueves, que es pozole y gorditas rellenas de chicharrón. Eso no va a haber mañana. Todo lo demás sí. ¿Dónde está el manjar? 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Bueno, a ver, vamos a más información, A ver, hoy tenemos Mundo Deportivo, ¿verdad? Vamos primero con Mundo Deportivo para no mandarlo muy apurado. Vamos primero con Mundo Deportivo con Edu Alcaraz.
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3: Buenas tardes, soy Edu Alcaraz y esta es la información deportiva este jueves 27 de agosto del 2026. Las semifinales de la Leagues Cup serán mexicanas. Monterrey le ganó 2-1 al Chicago Fire de Robert Lewandowski y ahora se enfrentará al León, que dejó en el camino al Real Salt Lake con marcador de 3-0. Del otro lado de las llaves, el América venció 2-0 al Columbus Crew y ahora se enfrentará al Toluca, que venció 2-0 al Austin FC. Las semifinales se jugarán la próxima semana, el 1 y 2 de septiembre. Gran noticia para el fútbol mexicano al seguirse imponiendo en Centro y Norte. América. Franco Colapinto renueva con Alpine. La semana pasada se confirmaron bastantes fichajes para la próxima temporada. Sin embargo, aún hay asientos disponibles y uno era el de quien le haría compañía a Pierre Gasly en Alpine. Pero se confirma que el piloto argentino tendrá su monoplaza en el 2027. Aún tienen que confirmar pilotos en Aston Martin, Racing Bulls y quien le hará compañía a Max Verstappen en Red Bull. Naranjeros refuerza su picheo con la incorporación de Nick Morgavichus de cara a la temporada 2026-2027 de la Liga Arco Mexicana del Pacífico. Morgavichus debutó en la las Grandes Ligas en 2019 con los Padres de San Diego, iniciando 12 de los 17 juegos que lanzó con el equipo californiano. Posteriormente jugó las temporadas 2020 y 2021 con los Marineros de Seattle, también en la Gran Carpa. En total, en 3 temporadas de las Grandes Ligas, tuvo 22 aperturas en 32 juegos y logró sumar 4 victorias. Comienza la última semana de pretemporada de la NFL y hoy tendremos Bills contra Acereros, Browns contra Patriotas, Raiders contra 49ers y Cargadores contra Rams. Ya se habrá partidos hasta el sábado para finalizar la pretemporada y comenzar la temporada regular el próximo miércoles 9 de septiembre y hasta el 14 de febrero del 2027, donde conozcamos al próximo ganador del Vince Lombardi. Todo listo para que comience la Champions League. Se llevó a cabo el sorteo para acomodar a los equipos en lo que ahora es la fase de grupos, donde tendremos grandes juegos como el Barcelona contra el PSG, Real Madrid contra Arsenal, Atlético de Madrid contra Bayern Múnich, Liverpool contra Inter de Milán y demás cruces que son dignos de una final adelantada. El 16 de septiembre comienza el torneo de clubes más importante del mundo. Seguimos en nuestra Noticias Hermosillo con Oralia Costa.
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1: Bien, ahí está, muchas gracias. Gracias a Edu Alcaraz por este resumen que le hace todos los lunes y todos los jueves para usted. Bueno, el tema que hemos traído aquí en diferentes ocasiones, ya incluso platicamos con el presidente de la Asociación Estatal de Padres de Familia sobre la opinión de los padres de Sonora de esta regulación que se pretende hacer, incluso prohibición de uso de celulares en las aulas, al menos en educación básica. Hoy habló de eso la presidenta Claudia Sheinbaum, dice que falta todavía escuchar la opinión consensuada de los maestros, pero ella va porque sí se regule el uso de celulares en las aulas.
0: Mi opinión es que sí debe restringirse el uso de celulares en las escuelas. Ya hay esa disposición en 16 estados de la República y después de lo que vimos aquí en la mañanera del impacto que puede tener el uso excesivo de las plataformas digitales en el crecimiento, en la conducta, en el desarrollo cognitivo de la niña, del niño en su desarrollo, me parece que es importante que en las escuelas se regrese al papel, al lápiz, a un aprendizaje que no tenga que ver con los dispositivos electrónicos. Y que en el recreo pues se juegue y que no estén los niños cada uno con su celular en una realidad virtual y que se promueva pues el vínculo social entre las niñas y los niños. Esa es mi posición. Después de haber leído todo el impacto que tiene. Esa es la posición también de muchos gobiernos de los estados, de todos los partidos políticos, por cierto. Después de la presentación que vimos aquí de tantos expertos, pues se fortalece más esta posición. Sin embargo, no voy a tomar personalmente la decisión, sino lo que estamos haciendo es ahora consultar en los consejos técnicos de las escuelas, para que también las maestras y los maestros, escucharlos, nos digan, pues, qué es lo que opinan. Y a partir de ahí, ya tomar una decisión y que sea establecida por el Consejo de Educación, donde participan todos los secretarios de Educación Pública de todo el país. Ese es para el uso de celulares en las escuelas.
1: Bueno, ahí está, se va a tomar en cuenta a las, pues a lo que digan los padres de familia y los maestros, ¿no? El presidente de la Asociación de Padres de Familia de Sonora nos decía que ya tenía él prácticamente un consenso y había recibido inquietud incluso antes de que empezara esta consulta o esta postura pues del gobierno federal de llevar a consulta este tema, y ya había preocupación de los padres y de algún modo aceptación de que se regulara o que se prohibiera incluso el uso de celulares, sobre todo en educación primaria y en secundaria también, ¿verdad? Pero en educación básica en general, pero especialmente en la primaria. Y aquí me está preguntando, mire, a ver, no sé quién es, creo que don Mario me está preguntando mi opinión. Yo estoy a favor de que se regule, que se limite incluso el uso de celulares. Es un distractor para los muchachos y para los niños. Si no lo están usando para buscar información para la escuela, pues no tienen por qué traer el celular ni prendido ni usándolo. Si quieren traer el celular por el tema de seguridad, de si van a ir por ellos, si no van a ir, para que el papá, la mamá sepa dónde está, que también es importante en estos tiempos en los que estamos viviendo, pues la tranquilidad del papá, la mamá, que sepan dónde está el hijo, la hija a todo momento. Sí, es cierto. Bueno, pues hay otros teléfonos que no traen tantas funciones, que no traen las redes sociales abiertas, porque de por sí los muchachos, se lo digo ahora sí que como maestra, están distraídos con cualquier cosa, pues ahora imagínense teniendo el celular en la mano y prendido y permitido porque pues porque así ha sido. Yo creo que sí debe haber una regulación, porque el tiempo de la escuela debe aprovecharse para la academia. Si no se está utilizando para las clases, no tiene ningún negocio el celular prendido dentro del aula. Es un distractor, sí o sí. Esa es mi opinión. Bueno, mire, me quedo con mucha información, pero ya no alcanzo a compartirle más información, porque ya son las 2 de la tarde con 30 minutos, nos vamos a ir puntualitos, ahora sí, así que le agradezco mucho el favor de su atención, y si no alcancé incluso a pasarle toda la información, que así sucede siempre, pues ya sabe usted que la puede consultar en nuestrasnoticiassonora.com, también en Sergio Valle MX, y también seguir los espacios informativos al ratito con Cheryl García. Vámonos, Jeffrey.

gracias a quienes hacen posible este espacio informativo, mis compañeros Diego Gálvez, a Sebastián Moreno, gracias a la coordinadora de este espacio, Claudia Vázquez, gracias a Demian Mesa, alias el Jeffrey, que nos apoya en los controles y también complaciéndole usted con los intros de canciones que nos pide. Gracias a usted por el favor de su atención. Soy Oralia Costa, me dio mucho gusto que me acompañara hoy y toda la semana en nuestras Noticias Hermosillo. Me va a dar más gusto que esté usted puntualito aquí de este espacio de noticias mañana en punto de la una, y que se quede esta tarde con la programación de La Poderosa, también, como le digo, con mi compañera Cheryl García, los cortes informativos a la hora, con la ampliación o con el desglose de la información que no le alcanzamos a pasar aquí, y también con lo nuevo que va llegando, como este caso. Ahí le va a tocar ya escucharlo con Cheryl García. Una señora fue detenida, una mujer, por fraude. Verá qué tipo de fraude. Híjole. Ahorita, en los cortes informativos, va a poder usted escucharle. Si no, mañana y también ahí en nuestras noticias, sonora.com. Mañana en punto a las 7 de la mañana, Sergio Valle lo espera en la estación hermana, @FM101.1. Y a la una, usted y yo volvemos a coincidir por acá. Que tenga usted una excelente tarde, mejor provecho.

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8: Son las 2:37.
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2: Nueva iniciativa busca frenar candidaturas de personas con doble nacionalidad. Vinculan a proceso a Fernando N. por presunta delincuencia organizada relacionada con hidrocarburos. Detienen a presunto homicida del creador de contenido César Gastelum. Esto y más en las noticias de hoy.
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2: ¿Qué tal? Bienvenidos al resumen de noticias de Radio Resultados. En este jueves 27 de agosto, estamos listos con la información. A los Reyes y Alejandro Osorio, no se desconecte. Iniciamos.
1: Conferencia de prensa, Claudia Sheinbaum Pardo.
3: La consejera jurídica de Presidencia, Luisa María Alcalde, presentó este jueves en la Mañanera del Pueblo una iniciativa para impedir que personas con doble nacionalidad aspiren a la presidencia de México o a una gobernatura. La propuesta contempla reformas constitucionales y establece que quienes tengan documentos de identidad expedidos por otro país deberán renunciar previamente a esa nacionalidad para obtener su registro.
4: Artículo 86 para ser presidente.

0: o presidenta se requiere ser ciudadano o ciudadana mexicana por nacimiento, en pleno goce de sus derechos, hijo o hija de padre o madre mexicanos, no tener ni adquirir otra nacionalidad y en caso de tenerla renunciar a ella previo a solicitar su registro como candidato o candidata y haber residido en el país al menos durante 20 años. Dos párrafos adicionales. Quien ejerce el cargo no podrá adquirir ni solicitar otra nacionalidad, ni invocar ante autoridad extranjera una nacionalidad distinta de la mexicana.
1: La presidenta informó que este jueves se explicará a los padres de los 43 normalistas de Ayotzinapa cómo ocurrió la detención del exgobernador de Guerrero, Ángel Aguirre. Además, instruyó a Gobernación a presentar antes del 26 de septiembre un informe público sobre las líneas de investigación del caso.
2: Por ejemplo, el caso del exgobernador de Guerrero, el día de hoy se le informará a los padres y madres de familia cómo fue que se hizo la investigación para llegar a esta detención por parte del fiscal que lleva el caso y otras líneas de investigación que hay. Entonces, se informa, le pedí a la Secretaría de Gobernación, espero que la fiscal esté de acuerdo, que pueda haber antes de el 26 de septiembre, que se cumplen 12 años de la desaparición de los jóvenes normalistas de Ayotzinapa, que se pueda hacer una información pública de cuáles son estas líneas de investigación sin que afecte evidentemente a la investigación.
1: La presidenta Claudia Sheinbaum instruyó al canciller Roberto Velasco a expresar ante Marco Rubio el rechazo de México al trato que reciben los migrantes en Estados Unidos. También pidió esclarecer la muerte de connacionales ocurridas en centros de detención.
2: Le decimos a Roberto Velasco, que por cierto ayer tuvo una reunión con el secretario del Departamento de Estado de Estados Unidos, Marco Rubio, hablaron de este tema, le pedí que no dejara de insistir en que no estamos de acuerdo en el trato que están recibiendo nuestros hermanos mexicanos en Estados Unidos y que queremos el esclarecimiento de todas aquellas personas que fallecieron bajo estas circunstancias.
1: La jefa del Ejecutivo respaldó la investigación de la Fiscalía General de la República contra Fernando Farías Laguna, repatriado desde Argentina. Señaló que existe una carpeta sólida integrada desde tiempo atrás sobre una presunta red dedicada al contrabando de combustible de Estados Unidos hacia México.
2: Pues tiene una carpeta de investigación muy sólida, denunciada en su momento por el extitular de la Secretaría de Marina y por el actual titular de la Secretaría de Marina. Y hay suficientes datos para conocer que esta persona pues tenía una red que permitía la distribución de combustible que venía como contrabando principalmente de los Estados Unidos. No solamente son personas que eran mandos de la Secretaría de Marina, sino empresarios y otras personas que están en la investigación, algunos de ellos ya detenidos, y otros que se ha solicitado incluso la extradición.
1: Luisa María Alcalde destacó como un avance histórico los nuevos lineamientos para garantizar los derechos de las audiencias. Informó que la consulta pública recibió más de 8.000 comentarios y propuestas de distintos sectores, incluida la CIRT, y resaltó el consenso alcanzado para hacer efectivo lo establecido en la ley.
0: Y creo que finalmente se dio un debate plural, para eso son las consultas públicas. Ayer nos comentaban, hubo más de 8.000 comentarios, varias propuestas de diferentes grupos, unos de ellos sin duda la Cámara de Radio y Televisión, la CIRT, que como bien usted señala, sacó un comunicado, pues digamos, de alguna manera respaldando el trabajo que realizó esta comisión de manera plural para concluir un avance histórico en nuestro país.
3: Nacional.
4: Un juez de control vinculó a proceso a Fernando N., exfuncionario señalado por su probable participación en una red dedicada al contrabando y distribución ilegal de combustible. La FGR informó que fue procesado por delincuencia organizada con fines de cometer delitos en materia de hidrocarburos en la modalidad de ocultamiento. El juez ratificó la prisión preventiva oficiosa, por lo que va a permanecer recluido en el penal federal del Altiplano en el Estado de México. Fernando N. fue detenido el pasado 23 de abril en Argentina tras una ficha roja del Interpol y posteriormente trasladado a México. La fiscalía recordó que el acusado se presume inocente mientras no exista una sentencia condenatoria.
3: Un
4: Una juez federal desechó dos demandas de amparo promovidas por el exgobernador de Baja California, Ernesto Rufo Appel, quien denunció presunta incomunicación, malos tratos y tortura psicológica durante su reclusión en el penal de máxima seguridad del altiplano. La resolución se dio luego de que Rufo Appel no ampliara dentro del plazo establecido los antecedentes de los actos reclamados, por lo que también quedó sin efecto una suspensión provisional. El exmandatario enfrenta una investigación de la Fiscalía General de la República por presunta participación en una red de contrabando de combustibles. La FGR sostiene que el esquema habría involucrado a 11 empresas y millones de litros de hidrocarburos ingresados ilegalmente al país. Su defensa también busca que pueda continuar el proceso en prisión domiciliaria. El INE deberá aclarar diferencias por más de 68 millones de pesos detectadas en su programa de infraestructura inmobiliaria 2025-2027. El órgano interno de control señaló inconsistencias entre las cifras reportadas por las áreas financieras y de obras y los avances presentados durante el primer semestre de este 2026. El contralor Víctor Hugo Carvente indicó que el INE deberá conciliar o corregir la información para determinar con precisión cuánto dinero fue ejercido y cuál es el saldo de los recursos autorizados. La revisión también detectó información insuficiente para dar seguimiento a la aplicación de algunos recursos. El objetivo, señaló el órgano de control, es contar con cifras consistentes, verificables y transparentes. La Comisión Reguladora de Telecomunicaciones aprobó nuevos lineamientos sobre derechos de las audiencias tras eliminar referencias a información falsa y descontextualizada. La nueva regulación establece que radio, televisión y servicios de paga deberán preservar la pluralidad y veracidad de la información, esto de acuerdo con criterios editoriales y códigos de ética. La comisión aclaró que no revisará contenidos ni calificará decisiones periodísticas. Su intervención en quejas se limitará a verificar que los medios cumplan con los procedimientos de atención a las audiencias. Los lineamientos serán publicados en el Diario Oficial de la Federación y entrarán en vigor 30 días después. Las multas por incumplimiento podrían alcanzar hasta 1% de los ingresos anuales del concesionario.
3: Ciudad de México.
1: Agentes de la Secretaría de Seguridad Ciudadana detuvieron en la Alcaldía Benito Juárez a Noé N., señalado como presunto agresor sexual serial de trabajadoras sexuales en zonas de Tlalpan, Sullivan y La Merced. La investigación inició tras denuncias recibidas por el Consejo Ciudadano para la Seguridad y Justicia. Autoridades identificaron al menos dos carpetas de investigación en las que víctimas lo señalaron por agresiones sexuales. De acuerdo con la SSC, el sospechoso presuntamente utilizaba un automóvil Nissan Sentra azul para acercarse a sus víctimas. Tras labores de vigilancia, fue ubicado en la calle Simón. Durante una revisión, los agentes encontraron presunta droga en el vehículo. El detenido fue puesto a disposición del Ministerio Público, que determinará su situación jurídica. Un juez de control impuso prisión preventiva justificada a Edgar N. y David N., señalados por su presunta participación en un fraude durante el examen de ingreso a la UNAM. La Fiscalía Capitalina informó que ambos habrían cobrado a aspirantes para responder por ellos la evaluación en línea, utilizando instalaciones y equipo de cómputo de la Academia Más Preparación, donde eran operadores. La defensa solicitó la duplicidad del término constitucional, por lo que la audiencia continuará este viernes a las 3 de la tarde. Los dos hombres fueron detenidos mediante órdenes de aprehensión. Además, autoridades realizaron cuatro cateos relacionados con la investigación.
3: Estados.
4: Autoridades federales detuvieron en Puebla a Jesús Alberto N., señalado como uno de los presuntos autores materiales del homicidio del creador de contenido, César Gastelum, conocido como Cesarín. El influencer fue asesinado el pasado 4 de agosto en Culiacán, Sinaloa, mientras realizaba una transmisión en vivo. El secretario de Seguridad, Omar García Harfuch, informó que labores de inteligencia permitieron ubicar al sospechoso. Durante el operativo, agentes federales fueron atacados por tres hombres armados. Uno murió y dos fueron detenidos, entre ellos Jesús Alberto N. También fueron aseguradas tres armas de fuego, cartuchos y vehículos. Las investigaciones continúan para detener al resto de los responsables. La Fiscalía de Sonora analiza posibles medidas de protección para Mónica Gámez, esposa del ex contraalmirante Fernando N., señalado por presuntos vínculos con una red de huachicol fiscal. Gámez denunció que una camioneta blanca la siguió cuando circulaba por la carretera internacional de Nogales y aseguró temer por su seguridad y la de su familia. Además, afirmó haber recibido amenazas para evitar que continúe dando entrevistas sobre el caso de su esposo. La Fiscalía informó que busca contactarla para conocer los hechos y pidió que presente una denuncia formal. También realizará un análisis de riesgo para determinar si procede otorgarle medidas de protección. Fernando N. permanece en prisión preventiva tras ser extraditado desde Argentina. Cruz Pérez Cuellar, aspirante de Morena y alcalde con licencia de Ciudad Juárez, acusó al PAN de utilizar el tema del agua para obtener rentabilidad política en Chihuahua. Señaló al alcalde de la capital, Marco Bonilla, y al diputado Luis Aguilar de desinformar a los productores sobre la apertura de la presa El Granero. Pérez Cuellar aseguró que fueron los propios agricultores del distrito de riego 090 quienes solicitaron liberar agua para proteger cultivos de Ojinaga y rechazó que el recurso tenga como destino Estados Unidos. Además, destacó que el gobierno federal contempla inversiones superiores a 3 mil millones de pesos para tecnificar distritos de riego en Chihuahua y mejorar el aprovechamiento del agua.
3: Economía.
1: El Banco de México elevó su expectativa de crecimiento del Producto Interno Bruto para este año a 1.5 desde el 1.1 que anticipaba en mayo. Asimismo, el Banco Central pronosticó un alza del 2% para 2027. Al presentar el informe trimestral, la gobernadora del Banco de México, Victoria Rodríguez Ceja, explicó que pese a la reactivación que mostró la actividad económica en el segundo trimestre, el Banco Central mantiene su estimación de una brecha del producto en terreno negativo. Para el resto del año, Banxico prevé una recuperación gradual del consumo privado, pues de la debilidad que mostró al inicio de 2026, mientras que la inversión se mantendrá débil ante la incertidumbre comercial y la revisión anual del T-MEC.
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4: El Servicio Meteorológico Nacional prevé que para este jueves habrá lluvias muy fuertes en Sinaloa, Jalisco, Colima, Michoacán, Guerrero, Oaxaca, Veracruz, Tabasco, Campeche y Yucatán. Y se esperan lluvias fuertes también en Sonora, Nayarit, Puebla, Chiapas y Quintana Roo, además de chubascos en distintas zonas del norte y la península de Baja California. Las precipitaciones estarán acompañadas de descargas eléctricas y rachas de viento debido al monzón mexicano, canales de baja presión y la onda tropical número 32. Mientras tanto, va a continuar el ambiente caluroso a muy caluroso en el norte, costas del Pacífico, Golfo de México y la península de Yucatán. La onda de calor persistirá en Baja California Sur, Sonora, Chihuahua, Coahuila, Nuevo León y Tamaulipas.
3: Internacional.
1: Aumenta la magnitud de la tragedia en Nepal. Al menos 362 personas han muerto y más de 1.300 permanecen desaparecidas tras las devastadoras inundaciones registradas en el norte del país, cerca de la frontera con el Tíbet. Entre los desaparecidos hay cientos de turistas extranjeros que realizaban senderismo o peregrinaciones en la región. Especialistas investigan si el desastre comenzó con el colapso de un glaciar y una enorme avalancha de hielo y rocas que habría provocado el desbordamiento de ríos. La emergencia también alcanzó territorio chino y dañó centrales hidroeléctricas e infraestructura. Científicos analizan la posible influencia del cambio climático en la inestabilidad de los glaciares y las laderas de alta montaña. El presidente de Estados Unidos, Donald Trump, aseguró que no tiene prisa ni un calendario para retomar las negociaciones con Irán mientras mantiene la presión económica y militar sobre Teherán. El mandatario iraní, Masoud Pezeshkian, respondió que las nuevas sanciones estadounidenses no lograrán doblegar a su país. En medio de la tensión, reportes señalan que ataques iraníes con misiles y drones provocaron daños por miles de millones de dólares a instalaciones y equipo de inteligencia de Estados Unidos en Medio Oriente.
3: Deportes.
4: Por primera vez en la historia de la Leagues Cup, cuatro equipos mexicanos van a disputar las semifinales, por lo que la Liga MX ya tiene asegurado el campeonato. Toluca y América completaron el dominio mexicano al avanzar a semifinales y eliminar a los últimos representantes de la MLS. Los Diablos Rojos derrotaron 2-0 al Austin, con anotaciones de Lino y Jorge Díaz. Más tarde, América venció por el mismo marcador al Columbus Crew con goles de Rafael Veiga y Brian Rodríguez. Con estos resultados, Toluca y América se sumaron a León y Monterrey, por lo que las semifinales serán totalmente mexicanas. Los cruces serán León contra Toluca y Monterrey frente al América el 1 o 2 de septiembre. La final está programada para el domingo 6 de septiembre.
1: Con esto cerramos el resumen de noticias de Radio Resultados. Informamos para ustedes a los Reyes y Alejandro Osorio. Hoy saludamos a @FM88.7 en Guadalajara y a @FM93.5 en Tampico.
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15: Son las 3:04.
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Buenísima tarde, bienvenidos sean a La Parranda. Bienvenidos sean a La Parranda con la Jazz, saludándolos con el gusto de siempre. Yasmín Pérez, la Jazz, en una emisión más de La Parranda. Oiga, pregunta, antes de seguir con todo lo demás, ¿me escucho bien, Ustedes que me están escuchando, donde sea, en su casita, en el carro, ¿sí se escucha bien o se escucha así como de que, como si tuviera un falso el micro? Porque yo me estoy escuchando así como si tuviera un falso contacto el cable del micro, pero a lo mejor y no. A lo mejor y soy yo, ¿verdad? Y los audífonos con los que me estoy monitoreando. Ustedes díganme, sale, ayúdenme con eso nada más. Y ahora sí, pues ya estamos iniciando la parranda, ya estamos iniciando la parranda este juevesito rico, sabroso. Jueves 27 de agosto, esperando que disfruten muchísimo este día, de este caluroso día, que qué bárbaro. Espantoso el calor, y ese va a ser ahora sí que el cuento de todos los días, ¿verdad? Porque, ay, cómo está calorcito, y el calor y yo, entonces no somos amigos. ¿Qué cosas, oigan? Y desde tempranito, pero bueno, espero que a los que son el Team Calor lo estén disfrutando mucho. Que estén disfrutando bastante este calorcito, que si a lo mejor se quieren ir a la playita, que si quieren irse a la alberca, que lo disfruten bastante, que lo disfruten mucho y que también disfruten mucho el programa, porque a partir de este momento y hasta las 4:30 de la tarde vamos a llevar excelente música, buena programación, buen ambiente, buena información para todos ustedes, y que hoy es jueves de Tumba la Rola. Más adelantito vamos a arrancar con esta sección que es de ustedes, para ustedes, y que yo sé que les gusta. También vamos a estar registrando para la promoción que tenemos, porque recuerda que vamos a estar regalando un sombrero para dama por parte de la Collection y de La Parranda, así que te puedes empezar a registrar desde ya en el 6624-616270 con tu nombre completito. Ya, anótame la promo del sombrero y te registro con todo el gusto. Es un sombrero para dama, pero no quiere decir que nada más las damas se puedan registrar. También los caballeros, así que ya lo sabes, 6624-616270 para que te registres en esta promoción. El próximo viernes, o sea, de mañana en 8. Bueno, el 4 de septiembre vamos a dar a conocer el nombre de la persona ganadora, así que a registrarse en esta promoción que ya tenemos para ustedes. Dice por acá, nos están llegando ya mensajitos. Ahorita le vamos a dar lectura a cada uno de ellos. Dice, jaja, dice, ¿cómo hacía que no escuchaba? ¡Muy buenísima tarde! ¡Ay, qué bárbaro! Es que ya, pues cambiamos de horario, entonces, pues ahora sí es buena tarde, ¿verdad? Y recuerden que andamos, como quien dice, de estreno todavía en este horario de 3 a 4:30 de la tarde en La Parranda. Así que vámonos a arrancar con buena música. Eso que viene a cargo del orgullo de sonar el grupazo Laberinto y de Lo Movidito, oiga. Es el Cheche Cole. Aquí arrancamos La Parranda con la Jazz.

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7: Son las 3 con 19 minutos.
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1: Ya estamos de vuelta en La Parranda con Jazz Pérez.
2: Estamos de regreso, ya son las 5 de la tarde con 23 minutos. 5 con 23. Es que eso de que el reloj esté a 24 horas no me gusta a mí. Es que el reloj de la computadora donde me pongo a ver la hora para decírselas a ustedes está de 24 horas, o sea, dice 15 con 24 y 07 segundos en este preciso momento, ¿no? Entonces no me impongo yo, no me impongo, qué bárbaro, cámbienme el reloj. Bueno, son las 3 con 24, oiga, y si ustedes ahorita pues ya andan así como de que ¿qué comeré? 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Tenemos por acá mensajes. Nos hacen llegar mensajitos en el 6624-616270 y también nos hacen llegar audios. A ver, vamos a ver qué nos dicen. Y videos también. Dice por acá.
3: Muchísimo este día, de este caluroso día que lleva.
2: Ah, soy yo hablando. Que ahí nos andan oyendo. Ándale. Es que nos estaban diciendo que sí nos escuchábamos bien. Era lo que nos estaban comentando. Eso, muchas gracias. Es que yo preguntaba ahorita, pues no, que sí me escuchaba bien, porque según yo era, a lo mejor podía ser el cable, pero no, sí me escuchaba muy bien, ya me dijeron.
4: Muy buenas y bendecidas tardes, Jazz. Oye, mi niña, a ver si por favor me puedes complacer con una canción de Tropicalísima Apache de Viento, por favor, si eres tan amable.
2: Claro que sí.
4: Sí, sí te escuchas bien, sí te escuchas bien. Yo aquí te escucho muy claro en la radio. Te mando un fuerte abrazo. Te deseo una productiva, excelente y bendecida tarde. Un abrazo fuerte, un saludo muy caluroso y bendiciones. Gracias.
2: Muchas gracias a ustedes también por los deseos y gracias por hacerme saber que sí nos estamos escuchando bien. Ya complacimos con el tema del Tropicalísimo. ¡Ah, Pache! Dice por acá más de los mensajes. Quiero registrarme para la rifa del sombrero, bonita, dice Lucía Fabiola. Ya está anotada. Muchísimas gracias por registrarse en la promo. Recuerden que es un sombrero de dama, Vamos a regalar un sombrero para dama por parte de Baco Collection. Te quieres registrar con el nombre completo en el 6624-616270 y vas a estar participando. Nosotros vamos a ir con más de la buena música y más adelantito vamos a arrancar con el Tumba la Rola. Recuerda que los martes y los jueves se la parran desde Tumba la Rola, así que váyanle preparando el repertorio porque yo sé que se va a poner bueno. Vamos a ver qué buen repertorio traen el día de hoy. Vamos a llamarle a la Carola. Al ritmo de cumbia. Es el contacto norte del Javier Rosas, oiga.

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8: Son las 3 con 35 minutos.
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1: Y que siga la parranda, y que siga la buena música, que siga el buen ambiente, la buena fiesta. Y hablando de buena fiesta, oiga, mañana van a estar bien festejados los abuelitos en su día. 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

0: 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Ya son las 3:40, las 3:40, señoras y señores. Y pues bueno, aparte de que ya se llegó la hora, se llegó el momento de arrancar con el Tumba la Rola, también te recuerdo que te puedes registrar para la promoción del sombrero, ¿eh? 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Ahora sí, chamacos, vámonos a arrancar el Tumba la Rola en La Parranda. ¿De qué trata, Jazz? Yo arranco con una canción. Ustedes, a través de audios en el 6624-616270, me dicen con cuál rola la van a tumbar. Se vale de todo, chamacos. Románticas, rancheritas, cumbias, corridos tranquilones. O sea, esos corridos de caballos también se vale. Que se valen del mismo artista, que si quieren regresar la canción, que si quieren otra versión de la misma canción, ustedes mandan. ¿Está bueno? Estamos listos, aquí arrancamos el Tumba la Rola.
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Y lo vamos a arrancar con algo de banda, oiga. Y son los Recoditos. ¿Quién no recuerda esta canción, Y no te quiero perder, chiquitito, haz algo. Ponte las pilas. La dejo, no la tumban. 6624-616270. ¡Adiós! ¡Oh,

0: según el profeta.
1: El profeta se nos va a los recoditos. Y llega el orgullo de Sonora, el grupazo Laberinto, diga. Dejamos o lo tumbamos. Se quedó, se va. 6624-616270.

0: buenas tardes. Una de las del antaño, de antaño. Si no estoy mal, es explosivo TNT, los pollitos o los patitos, algo así. No recuerdo muy bien. El otro día estaba escuchando y dije, la voy a pedir. Dije.
1: Explosivo TNT, los patitos, exactamente así yo por nombre, oiga, vámonos. Hoy no más, qué clase de canción, ¿eh? Ustedes dicen, ¿se quedará? ¿O la tumbamos? ¿Y por cuál? 6, 6, 24,

0: inevitable de la banda Recodo.
1: ¡Vámonos! Y sí se fue, ¿eh? El explosivo TNT. ¡Qué bárbaro! Y la tumbaron con la madre de todas las bandas, banda El Recodo. Y antes nos vamos a ir a un corte comercial rapidísimo, chamacos. Ya nos llegó la hora, pero rapidísimo vuelvo y empezamos el siguiente con la banda El Recodo. Estamos en La Parranda con la Jazz en el Tumba la Rola.
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0: Son las 3:48. 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

Y estamos de regreso y con más Zumba la Rola, oiga. Antes del corte, la habían tumbado con algo de la banda El Recodo. Inevitable, así que ustedes dicen, es la misma dinámica. A través de audios, la dejan o la tumban. 6624-616270. ¿Será que se queda la banda El Recodo? ¿Será que la tumbamos? ¿Y por cuál? Estamos en el Tumba la Rola.

Gracias, y ahí estamos. La tumbaron por Cristian Nodal, oiga. La dejamos o la tumbamos. Y de los besos que te di. 6624-616270.

0: recibir.
1: Dos monedas con Ramón Ayala.
2: ¡Vámonos! Llega el rey del acordeón, don Ramón Ayala, oiga. Y son las dos monedas. Y en jueves, ¿eh? ¿Se queda o se va? 6, 6, 24.

0: en la adictiva.
1: ¡Vámonos! Regresamos al romanticismo, diga. Pero ahora con la adictiva. Traen repertorio variadito, ¿eh? ¿Se queda o se va en el tumba la rola? ¿La dejan o la tumban? 6624-616270. ¡Ah!

0: vidrios rotos del Fabi Gómez.
1: ¡Ándale! Y en mil pedazos yo te acabo de partir, dice el señor Fabián Gómez. ¿Se queda o se va? ¡Déjanos la tumba!

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1: Y volar, dice el tropicalísimo. Y desde la comarca lagunera, oiga. Lo dejamos o la tumbamos. Llega lo movidito, se nos va lo romántico. Se queda o se va. 6624-616270.

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1: ¡Y qué bonito es mi Sonora! ¡Vámonos! Son los picadientes de Caborca y un Javier Rosa. ¿Se queda o se va?

Picadientes. Hoy no más, hoy no más. Y en la Ramona. ¿Se quedó, se va?

romántico, oiga. Y hoy no más, es Bronco y Corazón Duro. Estamos en la tumba de la rola. Tumban a Bronco, ¿por cuál? O lo dejan 6624 6.

0: quedó corazón duro. Oiga, qué bárbaro. 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Vamos nosotros a corte comercial y regresamos con más Tumba la Rola.
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1: Fiscalía General de la República, a través de la Fiscalía Especializada de Control Regional en Sonora, inició una investigación contra dos personas luego de ser detenidos con 18 kilos de sustancia en polvo que contiene fentanilo en Hermosillo. La Nación Tohono O'odham denunció el ingreso no autorizado de 20 agentes federales enmascarados y armados de Estados Unidos, acompañados por contratistas, a sus tierras durante la madrugada del 25 de agosto para realizar trabajos previos a la construcción del muro fronterizo. El hecho ocurre después de que un juez federal estadounidense rechazó frenar la construcción de casi 100 kilómetros de muro entre Arizona y Sonora. La presidenta Claudia Sheinbaum enviará esta tarde al Congreso de la Unión la iniciativa de reforma constitucional con el objetivo de que quienes aspiren a ser candidatos presidenciales, gobernadores o jefatura de gobierno tengan que renunciar a otra nacionalidad que pudieran tener. El objetivo es que para ejercer estos cargos únicamente sean mexicanos. 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Soy Cheryl García y continuamos en una hora con más información en Nuestras Noticias Radiorama Sonora.
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4: Son las 4 con 5 minutos.
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0: Somos 4:08 en La Parranda, señoras y señores. Y qué bárbaro, ¿eh? Ha estado bueno el Tumba la Rola y todavía no terminamos. Ahorita vamos a seguir, por supuesto, con más de esta sección que los martes. ¡Ay, y los jueves! ¡Ay, ay, ay! Todos los días me tiene que pasar algo por el estilo, ¿eh? Ahora andaba tirando el micro, chamacos. O sea, ayer me golpeé la muñeca, hoy andaba tirando el micrófono. Espero que eso no le esté oyendo a mi jefe. ¡Ay, qué bárbaro! Bueno, vamos a dar la lectura mejor a algunos de los mensajes que nos llegan por acá con saludos en el 662-461-6270. Que se están anotando también para el sombrero. No se me preocupen, ¿eh? A todos los que están pidiendo los que anotemos el sombrero, ya quedan registrados. No los voy a leer al aire por ahora, sí que por el tiempo. Está bueno, chamacos, pero si se quieren anotar, es un sombrero para dama el que vamos a regalar por parte de Bacollection y de La Parranda. ¿Cómo te puedes anotar? Con el nombre completo en el 6624-616270. Dice por acá, ya te la sabes. Hasta que por fin te volví a escuchar. Dice, no, hombre, qué gusto tenerlos por acá de nueva cuenta, ¿verdad? Todos ustedes, radio escuchas de años, de añales, dijera yo. Ahora sí que el control, recuerdo, ¿verdad? Que le gusta el control, ¿cómo de que no? Y claro que lo recuerdo a ustedes, radio escuchas que nos escriben. Y un abrazote, gracias por estar al pendiente de nosotros. Vámonos a seguir con más de la buena música. Y vamos por acá. Ay, también saludos para el Edgar. Por allá, que también nos anda escuchando. ¿Dónde andas, Edgar? ¿Para qué rumbo andas? Ahí nos tienen en sintonía. Un abrazote. ¿Con quién andes? A todos les mandamos el saludo. Vamos a seguir con más. Vamos a arrancar el siguiente Tumba la Rola. Misma dinámica. Yo arranco con una canción y ustedes a través de audios en el 6624-616270 me dicen por cuál rola la van a tumbar. Se vale de todo, chamacos. Románticas muy viejitas, muy nuevas, de estreno, románticas, cumbias. Ya ustedes dicen de cuál y con cuál me la quieren tumbar. Aquí arrancamos el siguiente Tumba la Rola.
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Y nos vamos con el romanticismo, arrancando ese Tumba la Rola, que viene a cargo de Fidel Rueda. Y todo porque te amo. ¡Vámonos! Ustedes dicen, chamacos. ¿Se queda o se va? La dejan o la tumba, ni por cuál. 6624-616270. Adiós.

0: Vallas, una de Sergio Vega, la de Tu Retrato, por favor. Gracias.
1: Vámonos.
0: Bueno, que fuera.
1: Bastante bueno, diría yo. ¿Es eso, chamacos? Tu Retrato. Vámonos. Si ustedes dicen, ¿se queda o se va? 6624-616270. Adiós.

0: del grupo Indio.
1: Nos vamos al romanticismo de nueva cuenta, oiga. Y buenas canciones, ¿eh? Algo del recuerdo es el grupo Indio. Lo dejamos, ahora tumbamos 6624-616270. ¿Por cuál la van a tumbar? ¿O la van a dejar? Adiós. ¡Oh,

0: Y si la tumbamos por la de Gato de Madrugada, yo, Favela.
1: ¡Vámonos! Llega nada más y nada menos que Dios Favela, oiga. La dejamos, se la tumbamos, se quedó, se va.

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1: Ya, es una de Caballo Dorado, la del diablo bajo a Georgia. ¿Te apuestas
2: su violín? Esa era la que me habían pedido, chamacos, es que no me acuerdo si le puse al aire, pues no me, porque... ¡Ay, qué bárbaro!

La mesa del rincón, vámonos. Y tumbaron el cabello dorado, Pero nos vamos a ir a corte y vamos a regresar con los Tigres del Norte. Más Zumba la Rola para ustedes. Estamos en La Parranda.

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14: Son las 4:21.
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gente tumba la rola, oiga. Ustedes habían elegido a los Tigres del Norte y la Mesa del Rincón. Misma dinámica, a través de audios, la dejamos o la tumbamos. 6624-616270.

0: de los invasores de Nuevo León.
1: Llegan los invasores y se nos van los jefes de jefes, oiga. Y a mi playa nadie viene, hoy no más. La dejamos o la tumbamos. ¿Será que tumban a invasores? ¿Será que lo dejan? 6624-616270. ¡Adiós!

0: y la tomamos por el chulo del laberinto.
1: ¡Vámonos! ¡Hoy nomás regresa el orgullo de Sonora, oiga! ¡El laberinto!

0: Tomamos con libros tontos de Bronco.
1: Llega Bronco, oiga, regresa el romanticismo, regresa. Pero ¿será que lo dejan o será que la tumban? 6624-616270.

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1: Se quedó Bronco, oiga, qué bárbaro. Con esto cerramos el Tumba la Rola de este juevesito 27 de agosto. Ya lo saben, ¿eh? Mira, pues bueno, para los que son nuevecitos por acá, radio escuchas en este horario, en la parranda, porque recuerden que cambiamos de horario. Antes estábamos en la noche y ya a partir de la semana pasada estamos de 13 a 4 y media. Los martes y los jueves es de Tumba la Rola. La dinámica que tuvimos ahorita, pues bueno, sí son los martes y los jueves. Los lunes es variadito. Los miércoles acá en la parranda son de especiales, y que ustedes en la semana háganme sugerencia de qué artista quieren que estén los especiales en la parranda. Y los viernes es de un tipo así de canciones nada más. Mañana yo sé que les va a gustar. Yo sé que les va a gustar. Hasta mira, donde estén, si van en el carro van a ir cantando. Si están en el trabajo también van a decir, no hombre, lo van a disfrutar muchísimo, ¿eh? Yo sé que sí, el día de mañana, el programa que tengo preparado para ustedes. 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Muchísimas gracias. Yo voy a pasar a retirarme. Por allá los veo, ¿eh? Échense la vuelta de una vez, aprovechen la promo y pues bueno, cenen delicioso. Muchísimas gracias a los que estuvieron en sintonía, a los que se reportaron por acá con sus mensajitos, con sus audios. Mañana tenemos una cita en punto de las 3 de la tarde para seguir con más de la buena música en La Parranda. Yo soy Yasmín Pérez, la Yas. Cuídense mucho. Con permiso.
0: 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Y así se nos fue otra ronda de buena vibra, música sabrosa y pura gozadera. Gracias por haberte pegado a La Parranda con Jazz Pérez, donde la fiesta nunca termina. Solo se

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7: Son las 4:33.
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6: Son las 4:47.
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